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0: tremenda huerta.
1: Ya hay estilo en lo que suena, Dillábate a esta hora, 8 de la mañana, 35 minutos, hasta las 9, previando el show como cada mañana. Acordate que esta semana, como todas las semanas, tenemos premios y regalos para vos a partir de las 9 de la mañana. Y hablando de semana, llega La Semana. Pero no porque sea una buena semana esta. Así se llama esta canción, claro, La Semana, de Elena Rose y Manuel Turizo.

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0: Todavía se Arrevillaga, no puedo estar sin ti como vos no podés estar sin nosotros. Bueno, me parece un montón igual, pero bueno, sí, puede ser. Capaz que algunos dicen, los necesito en mi fucking vida, toda mi vida, y estar con ustedes de por vida. Y bueno, acá estamos nosotros para hacerte compañía. Lunes, un nuevo comienzo de semana, 5 de octubre. Nueva semana. Se escuchó un grito y no sé qué onda.
1: Fui yo.
0: ¿Qué te pasa, nena?
1: Hola.
0: Buen día.
1: No tengo WhatsApp.
0: Uy, oh, Dios, qué problemón. Qué problemón. Tengo el control yo. Come on.
1: Na, na, na. Ah, pará, no tengo WhatsApp, pero me llegan los mensajes. ¿Puede ser que Gino acaba de mandar un mensaje?
0: Sí, mandó Gino.
1: O sea, no tiene sentido.
2: Hola, buen día.
0: ¿Cómo andas, Ginito? ¿Todo bien? Buen día. Bueno, buen día. ¿Cómo andas, Diane?
1: Ya tengo WhatsApp.
0: ¿Cómo andas?
1: Todo bien.
0: ¿Todo tranqui?
1: Bien, tranqui. Un fin de en Córdoba. La pasé súper lindo.
0: Ah, cierto. ¿Qué onda?
1: Sí, no me preguntan nada acá.
0: Y pasa que hubo cosas más importantes. Se fue Pachu de MasterChef.
1: Ay, Dios.
0: Me quedé
1: no
0: mirando.
1: Creo que eso haya sido más importante.

0: La o corren iguales, pero... No, está bien, Buenos Aires y Cochabamba.
1: Sí, me por eso.
2: Ah, no sabía que acá había uno. Bueno.
1: Y nada, nos pedimos una tabla caliente y traía todas cosas alemanas. Por ejemplo, salchicha alemana, chucrú, goulash.
0: Ah, cierto que vos sos alemana.
1: Rabas. Bueno, todo eso. Y tomé birra, que no me gusta la birra.
2: Sí, vi tu historia. Yo pidiéndome birra, dijo Diane. Yo, ¿qué? ¿Qué hace Diane?
1: Sí, sí. Pero bueno, no sé.
2: ¿Pintó?
1: Sí, era como que lo tenía que hacer. Estaba todo el mundo tomando birra, claro. Y yo ahí con un agua, nada, dejaba.
2: No, ni daba.
1: Así que me tomé la birra. No me la terminé, pero tomé, o sea, comí con eso.
2: Está bien.
1: Me la reaguanté. Al otro día, después nos fuimos al otro día a la cumbrecita. Qué lindo.
0: Hermosa la cumbrecita.
1: Re lindo. Comimos en un lugar que se llama El Pueblo, creo. Comimos chivito.
0: Hay uno de esos en Rosario también.
1: Pará.
0: Posta, ¿qué te fuiste a Rosario, boludo? ¿En serio? No, te estoy hablando en serio.
1: Pero se puede llamar igual. Y no
0: es exactamente lo mismo. Hacen chivito, que es la especialidad de la casa.
1: ¿Esa? No, esa no, yo no sabía.
0: No, esa sí es mentira.
1: Me estás jodiendo.
2: Ah,
1: sí,
2: boludo.
0: Mentira.
1: El viejo Múnich, sí. Fuimos a comer un helado ahí también en la cumbrecita, que era súper raro, era como un helado de mousse. No era helado, era un mousse.
0: ¿Mousse de chocolate?
1: Rarísimo. Sí, era 70% de chocolate con frutos rojos, cheesecake y banana split nos pedimos.
0: ¿Qué cosa? ¿El bien chocolate amargo al 70?
1: Riquísimo. Riquísimo mal.
0: Pero para, ¿era helado de mousse o mousse helado?
1: No, era un... Ellos te lo vendían como un helado. Pero claro. Nosotros,
0: los
1: rosarinos, que somos como la capital del helado,
0: sí.
1: Cuando yo lo pruebo, me pareció rarísimo. No parecía un helado normal.
0: Claro, no
1: parecía
0: era helado.
1: Un mousse. El helado era un...
0: La textura untuosa del mousse.
1: Sí, sí.
0: Ok.
1: Rarísimo.
0: Mango.
1: Estaba raro, pero era rico.
0: Ya, hasta ahí, hasta lo que vas contando, ya conté 5.000 calorías. ¿Qué más?
1: ¡Ay, Dios! Esa noche fue la mejor.
0: ¡Cristian!
1: Nos vimos a un lugar de pastas.
0: Uf.
1: Que yo no les puedo explicar las pastas.
0: ¿Qué comiste?
1: Pastos.
0: Ah,
1: yo sí, me pedí unos sorrentinos de hongo, ricota y nuez. Mi papá se pidió unos ravioles de chivito con menta.
0: ¿Cómo tu papá?
2: Sí, fue con el padre y con la hermana.
0: Yo pensé que había ido con amigas.
2: No, nada que ver. Dijo el otro día, yo le pregunté, ¿vas con las chicas? No, me dice con mi
0: hermana. Ah, me confundí por eso.
1: Y después mi hermana se pidió unos estrellados de mar, se llamaba. Y tenía salmón rosado y calamar.
0: Ah, no, se la dieron en la peda.
1: Mariscos.
2: Uy, qué rico.
1: No. Ey, posta, si alguien va a Villa General Belgrano, se lo recomiendo. Kerkus se llama.
2: Kerkus.
1: No. Era para... Literalmente yo quería volver a ir otro día más para probar las pastas. Tenía como pastas normales, pasta especialidad y pastas premium se llamaban.
0: Sí.
1: Increíble.
0: Terrible.
1: Realmente increíble.
0: Y ahí ya estabas, te volviste.
1: Y al otro día nos volvimos.
0: Ok. Bueno, se la dio en la pera.
1: No.
2: Está perfecto.
0: Vos, Ele, ¿qué onda? ¿Cómo va?
2: ¿Cómo estás?
0: ¿Todo
2: Maxi?
0: Bien.
2: ¿Todo bien? ¿Diane?
0: Yo disocio porque como ya nos vemos temprano
2: sí,
0: acá.
2: Sí, mal. Bien. La verdad que también tuve un fin de épico. Bueno, vinieron mis amores.
0: Uy, Dios. Ya arrancó el show de la boluda.
2: Hice contacto visual con Guido.
0: No te vio.
2: Él me vio.
0: ¿Qué te va a ver en la multitud? Aparte vos me dices 1.47. No hay chance.
1: ¿Sabés cuándo lo vio? Cuando se subió a los hombros de un chico que hizo colombiano.
0: No pudo subirse a los hombros.
2: No hice. No pude. Oh. ¿Sabés qué me pasó? Voy a contar la secuencia de cómo fue todo.
0: Ojo.
2: No, tranqui, me voy a limitar. Sí. Entramos, éramos mi amiga, el novio de mi amiga, que lo conocía allá. Mire. Y sí, bueno, no importa. Pero él le regaló la entrada, ¿qué querés?
0: Ah, listo, no tiene que ir el novio.
2: Mire, que es nuestra recepcionista, y básicamente ella fue con su amiga, con su mejor amiga. Listo, éramos 5. Hicimos la fila, hicimos ahí la previa, qué sé yo, tomamos algo, una birra, tuki, mientras esperamos, listo, perfecto todo.
0: Todo bien.
2: Empieza el show. 3 canciones al hilo de saltar. O sea, vos ahí tenés que decir, bueno, respiro ahora porque en 3 canciones no respiro. Y listo, estás ahí apretado con la gente, todo perfecto. A la 4ta canción, mi amiga y el novio me dicen, che, mi amiga me dice, yo no puedo respirar, o sea, no estoy pudiendo respirar, me voy un poco más atrás.
1: Pero pará, ¿tu amiga era así como vos?
2: No, es un poquito más alta.
1: ¿Qué onda? ¿Y vos podías respirar y ella no?
2: No, yo no podía respirar, pero no me iba a mover de ahí.
1: Ah, ok.
2: Entonces le digo, sí, anda. Aparte, tipo, como que ella ya estaba incómoda con las personas que tenía al lado. Le digo, anda tranqui. Yo me quedé con Mire y con Mika. Listo, buenísimo. 2 canciones más, me doy vuelta. Mire y Mika desaparecieron. Se las llevó un poco.
1: Ah, genial.
2: Digo, ok, me quedé sola en el show. Y me quedé sola prácticamente todo el show. en realidad vi todo el show sola.

0: Ponele que bueno. Dos canciones más, ya me estaba ahogando yo también. Y dije, me voy a salir un poco y me fui a comprar un agua. Listo, encaré para la izquierda, me fui a comprar un agua, lo vi desde otro, más, un poco más lejos, pero estaba bueno, lo disfruté. En este show también como que medio me propuse de no sacar tanto el celular y filmar y disfrutarlo más, cantar las canciones y demás. Así que 10 de 10. Y en un momento se me cruzó la loca idea por la cabeza y dije, ¿y si me vuelvo a meter? Y agarro los pogos y llego a la valla. Porque claro, o sea, yo mido 1.47. Yo me puedo meter tranquilamente ahí.
1: Vos podías ir gateando si querías.
0: Así que me fui metiendo de a poco, aproveché los pogos y llegué a la valla. ¿Sabés lo gracioso? De una vez que estábamos saltando, yo tenía dos personas, yo estaba entre medio de dos personas muy grandes. Entonces, esto fue muy gracioso, chicos. Yo sentí que volé. En un momento saltamos todos juntos y claro, me apretaban estas dos personas y mis piecitos quedaron en el aire. Quedaron en el aire por dos segundos.
2: Me imagino.
0: Yo volé. No puedo creer. Así que nada.
1: Levitó.
0: Levité.
2: Sí, los piecitos de Celia ahí.
1: Celia levitando ahí.
0: Y bueno, a cinco temas de que termine el show, yo ya estaba en la valla. Literalmente tocando así. Lo tenía a Guido enfrente, a Pato también. Y después le pedí a la de seguridad si me sacaba una foto para confirmar que llegué a la valla.
2: Amo.
0: Así que nada,
2: eso me dio mucha risa.
0: Sí. Concluyó el show y la pasé genial, chicos. Qué genialidad. No, me canté todo. ¿Qué dicen por ahí?
1: Celes en 9 meses, chao.
0: ¿Cómo?
1: No sé.
2: No entendí. Yo tampoco entendí. Joe, explícate.
0: No sé, Joe. ¿Por qué 9 meses?
1: No se entendió, Joe. Explicalo porque quedamos todos fuera del chiste, mal.
0: Si nos teníamos que reír, no funcionó. Pero bueno, nada, altoshow.com, tocaron 3 horas y media. Eso sí, arrancaron medio tarde. El show era a las 9, arrancaron 9:20. Se cerraron.
1: Tarde.
0: Re tarde, mal.
1: ¿Qué saliste a las 12 de la noche de ahí?
0: 12:30, 1:45.
1: No,
0: sí.
1: Pará.
0: Y bueno, lo valió, Maxi.
1: ¿Lo valió? Bueno,
0: totalmente lo valió.
1: Bien, yo el fin de semana, ¿qué hice? El domingo fui a la isla. Fuimos a la isla con amigos y mi viejo. Estuvimos todo el día en la isla ahí, tranquilo, charlando, cagándonos de risa. Literalmente fue un plan re chill.
0: Bueno, bien, tranqui. Aparte, ayer estuvo muy lindo el día.
1: Lindo día, la verdad, sí, lindo día. Ahí empanaditas comieron ellos de un lugar que queda por atrás de la isla de Quimpoyal, por allá atrás. Comieron empanadas, yo me llevé mi sanguchito de pollo, filé de pollo con huevo.
0: Se está cuidando en serio, guacho.
1: Jamón y queso y pan integral.
0: Se lo tomó en serio.
1: Y spray cero.
0: Está muy bien, te felicito.
1: Sí, a la noche me detoné una hamburguesa para cerrar el fin de semana.
0: Muy bien. No te felicito.
1: ¿Vos sabés qué? Le contaba a Cele antes.
0: Sí,
1: fuera de aire,
0: creo que le pasó.
1: Que dije, bueno, listo, cierro con una hamburguesita. Estaba tentado y dije, me pido una hamburguesa, me chupa todo un huevo. Entonces digo, ¿me pido una hamburguesa?
0: Sí.
1: A todo esto, cuando me voy a pedir la hamburguesa, viste que vos cuando pedís varias veces en un lugar, ya te empieza a poner, ¿querés repetir esto que ya pediste? Te va dando las opciones. Dije, bueno, pedimos una vez esta la pedimos, nos gustó entonces, si no, no pedimos. Pedí una pensando que tenía huevo frito y no era huevo frito. Era blend de quesos y mostaza. Casi me muero.
0: ¿Qué?
1: No me gusta la mostaza. Para empezar, no me gusta la mostaza. O sea,
2: ¿para qué es blend de quesos?
1: Son varios quesos. ¿Cómo decirte?
2: No, la peor, Max.
1: Me quería matar. Me comí la peor hamburguesa del mundo.
2: No, encima que gastaste una bala, la gastaste comiéndote.
1: Gasté una bala y la gasté mal.
2: No.
0: La peor.
1: ¿Entendés?
2: Eso es la peor. ¿Viste?
1: La
2: cuando
1: peor.
2: Vos estás antojado de algo, lo pediste, llega cualquier cosa y decís.
1: Y encima digo, me mal. Puedo
2: ¿qué
1: quejar.
2: ¿Por qué me querés arruinar tanto el día?
1: Me puedo quejar y ver si me la cambian, pero como era por pedido, es imposible. A lo sumo te dan un cupón y chavo, arreglate. Entonces dije, chata, listo, no me voy a quejar al pedo. Me la comí. Y la hamburguesa la dejé ahí. No, me la terminé comiendo la hamburguesa. No me gustó, pero bueno, qué sé yo, ya está.
2: No.
1: La cagué al pedo. Eso no. Es lo que me da bronca. Y hoy me desperté y dije, nunca más voy a comer así de pesado a la noche. Qué feo que es despertarse después de comerte una hamburguesa a la noche. Te levantás pesado, sin energía. Bueno, en definitiva, el sábado, ¿qué hice? El sábado vine a la radio a la mañana. Después, a la noche, me vino un amigo a comer a casa. Vimos el partido de Argentina, comimos unas empanaditas, tranqui. ¿Y el viernes? ¿Y el viernes?
0: Yo no me acuerdo qué hice el viernes.
1: ¿Qué es el viernes? ¿Qué hice el viernes?
0: Ni idea.
1: No sé qué hice el viernes.
0: Ustedes,
1: algo
0: amigos,
1: hice, pero no sé.
0: ¿Qué hicieron el fin de semana? Queremos que nos vayan contando en el 3416-000-887.
1: ¿Qué es el viernes?
0: No sé, Maxi.
1: ¿Qué hicieron el viernes?
0: No, yo estaba allá. Yo el viernes...
1: ¿Qué hiciste
0: no,
1: el
0: no,
1: viernes?
0: Sí, ya sé que hice el viernes, claro, pero es que vos también te... ¿Qué hice el viernes? ¿Qué hice el viernes? Y ahora me olvidé que hice el viernes yo.
1: No,
0: ¿sabes qué pasa? Cuando llego a mi casa, me voy a entrenar, llego a entrenar, compro algo rico para merendar, me hice unas pastadas, escúchame, una tostada con huevo y palta, muy rico. Cuando estoy comiendo la tostada, siento una batería. Digo, ¿qué? Digo, claro, están en la prueba de sonido. ¿Estaban ahí?
2: ¿Y quedas tan cerca de tu casa?
1: Yo les dije que quedaba cerca, pero no me hicieron caso.
0: ¿Quién no te hizo caso?
1: No sé a quién le dije y dice, no es tan cerca.
0: Sí.
1: Ah, Marti, el sábado le dije. Sí. Ah. Vive cerca, no es tan cerca, me
0: sí,
1: dijo.
0: Sí, sí, es re cerca.
1: A 10 cuadras.
0: Claro, 7 cuadras, ponele.
1: Claro.
0: Y nada, o sea, me fui corriendo para ver si los veía. Y no los vi.
1: Bueno.
0: Pero sí los escuché. Y
1: estaba probando la batería del gordo que arma de todo.
0: No, solo, él solo estaba. No, claro. Estaban ahí, después Guido salió a las 12:30 de la noche recién, mi vida, pobrecito. Pero él salió a saludar todo.
1: Estaba el liso ahí.
2: Pero salí a saludar y vos no estabas más.
0: Y pero boludo, era las 12:30 de la noche. Yo no, me fui, claro. A las 9 yo me fui a la mierda.
1: Es zona roja.
0: ¿Qué quieren? No.
2: Hay que tener cuidado ahí.
1: Zona roja ya después de las 12.
2: A mí la verdad me llamó mucho la atención que lo hayan hecho allá.
0: Sí, pero vos sabés que se veía bien desde cualquier punto.
2: Estuvo bueno.
0: Estuvo bueno el lugar para hacerlo. Y me llama mucho la atención cómo van a hacer ahí el Festival Bandera. Eso sí, porque viste que el Festival Bandera tiene escenario sur, escenario norte y escenario bandera. Como que son tres. No sé si da mucho la capacidad para... Porque el escenario del otro día era grande y ya ocupaba bastante. Pero ahí, ¿cómo hacen?
1: ¿Lo van a hacer ahí?
0: Sí.
2: Yo tampoco sabía.
1: Hay que preguntarlo lejos.
0: Salieron...
2: Pero antes no era en el hipódromo.
0: Claro, el año pasado se hizo en el hipódromo. Pero ahora se hace acá. Eso es lo que me resulta. Y el cumbión también se hace en el
1: cumbión del Paraná.
0: Ahora el 10.
2: Mirá vos.
0: Pero bueno, veremos la distribución.
1: ¿Qué hice el viernes?
0: Maxi,
2: basta.
0: ¿Puedes fijarte en tu celular en la galería? Novia, no sé, claro.
1: No, pará, esto es rarísimo, no puedo olvidarme lo que hice el viernes. Tengo una demencia total. Pará. El viernes jugó Boca, me quedé viendo el partido de Boca.
0: Qué plan horrible.
1: Y es lo que hay, querida, ¿qué querés? Te digo. El sábado tengo que venir acá, ¿qué querés? Que no puedo hacer mucho.
0: La verdad.
1: Hola, ¿qué onda?
3: Buen día, ¿cómo anda la gente linda? ¿Cómo estás, Diana?
1: Por las dudas, para que no se enoje.
2: Claro. Hola. ¿Cómo va?
0: Ahí se puso contenta.
1: Buenas. Acá yo. ¿Allá quién? Hoy estamos con Facu escuchándolos. Bueno.
0: Acá los mismos tres de siempre.
1: Los tres mosqueteros de siempre.
0: Los soldados.
2: Yanes, L, Maxi.
1: ¿Y Alejo para. Qué onda?
0: Alejo quiere decir algo.
1: Ok. No, bueno. Mañana, en teoría, volvería Alejito. En teoría. Bueno, lunes, che, vamos de a poquito, tranquilo, no nos corre nadie. Mañana tengo una sesión de fotos.
0: Sí, yo también.
1: ¿Posta?
0: Sí, yo también.
1: Me estás jodiendo. No pero, sé en dónde yo.
0: No sé, no, yo tampoco.
1: Dale, en ni serio. Idea. ¿Vos tampoco?
0: No. Pero tengo.
1: Yo también, no sé en dónde, es una incógnita. Me dijeron que me vienen a buscar a la radio, me tapan los ojos y me llevan a un lugar y me sacan fotos. No, yo no sé dónde será, pero...
2: ¿Te suben en una camioneta?
1: Sí, sí, sí. Y me dicen, no sabes dónde, pero vamos a sacarnos fotos. Bueno, vamos.
0: Acá, eso. Dale.
1: Dale, decilo.
0: Bueno, ¿qué? ¿Vieron la... Dale, Maxi.
1: No, dale, decilo,
0: no, me voy a enojar, dale, decilo vos. No, decilo vos. Dale. ¿Vieron la camiseta gigante que está en el monumento? ¿No? No, decilo vos.
1: La camiseta grande del monumento por Messi. Lo vi en las noticias yo a la mañana tempranito. No sé qué onda.
2: Sí, no lo vi yo.
0: Sí, hay una...
2: A ver, manden foto.
1: ¿Pero está pintado o cómo es? Porque yo lo había sido.
0: No, no, está instalada ahí frente al monumento.
1: Tampoco leí mucha bola.
0: Es una acción comercial por Leo Messi. Así que nada, fue esta madrugada. Obviamente con autorización, no es que vandalizaron ahí.
1: A ver, quiero ver, para vamos.
2: Gente,
1: a poner...
2: manden foto.
0: Era como para realizar un mapping, escuché hoy. Una cosa
2: ¿qué?
0: Así.
2: ¿Qué es eso?
0: Ni idea.
1: Mirá.
0: Entonces no digas cosas.
1: Ahí está, mirá.
0: Pero era un mapping. Yo escuché eso. Se hizo ya.
1: ¿No ves? No la que está volando.
2: Ah, pero está pintado en el piso.
1: No sé si está pintado. ¿Está pintado, Cele?
0: Para mí es la camiseta ahí. No está pintado.
1: Para mí está pintado.
2: La persona que trajo esta información, ¿nos puede contestar si
0: no,
2: está
0: alguien
2: ahí,
0: la vio realmente foto? Ahí?
1: Nunca en la vida podés mandar algo a una radio sin la información completa.
2: Claro, me hace morir de la intriga.
0: A ver, lo voy a buscar.
1: No podés hacer eso.
2: Es guía.
1: No es guía.
4: Mira, chicos, buen día.
1: Bueno.
0: Mira, acá dice: Rosario amaneció con una camiseta gigante de Messi frente al Monumento a la Bandera. Una intervención comercial, ¿ves? Fue montada durante la madrugada con el número 10 y un gracias en dorado, además de luces preparadas para un mapping audiovisual. ¡Woo! Pero no sé qué es un mapping. Rosario amaneció este lunes con una camiseta gigante de la selección argentina instalada frente al Monumento Nacional a la Bandera como parte de la acción.
1: Es una técnica audiovisual que consiste en proyectar imágenes, animaciones. Es una proyección entonces. No está pintado, no está dibujado, no está nada.
0: Es una mapping. Proyección.
1: Una mentira.
0: Ok. Una mentira.
1: Una farsa, no es estafar. No hay ninguna remera de Messi. Va todo yendo al monumento a sacarse fotos y no hay nada ahora.
0: Ay, pero mapping. Qué triste.
1: Qué bronca tengo. Me hicieron recalentar ahora. ¿Qué hace un mapping? Igual está bien hecho. Che, está sucio, sí. El monumento.
0: Está mojado.
1: Está
0: sucio el monumento.
1: Está mojado. ¿Llovió? No, porque tiene la cascadita ahora que le agregaron.
0: La arreglaron. Después de 500.000 años.
1: Sí, ahora tira agua la parte de adelante. Entonces está todo mojado y parece que está sucio, pero sí, no es así.
0: Parece una crosta, pero no lo es.
1: A todo esto, ¿desde una dónde crosta? Lo están haciendo el mapping? ¿Desde dónde están enfocándolo? ¿Cómo hicieron? No entiendo.
2: Bueno, mira, Maxi, andate para allá, míralo y trae la información si querés.
1: Sí, me voy, me agarro.
0: Nos comunicamos
1: auto y me voy.
0: Con vos desde el móvil.
1: Me voy.
0: Ya me paso ahí. Ya fue, te sacamos al aire de allá.
1: Che, ayer, dándonos menor, antes de irme a la isla, me levanté temprano y me vine al shopping, que tenía que ponerle el blindado al teléfono. Y me compré una funda, ya que está. Y cuando salíamos...
2: ¡Blindado! ¿Alguien prestó atención a lo que dijo? ¡Blindado, no!
0: No te
2: templado. ¡Templado!
0: ¡Blindado!
2: ¡Blindado! Le puso el
0: por si le pegaron un tiro.
1: Claro. No, pará. Por lo que me lo cobraron, déjame decirle que es blindado, porque si no me siento estafado.
0: Pero vos también, hermano, lo vas a comprar en shopping, obviamente, sí, que te va a salir un
2: banco
0: la cara.
2: Lo que dice CL.
1: Pero eso como las personas que se compran el termo Stanley y después tienen un mate que una carotera. Te compran Stanley y tenés un buen mate, hermano. Yo me compré un teléfono, lo quiero cuidar con un buen templado.
0: Es verdad, no, que tiene un nuevo teléfono.
1: A calle San Luis a poner un templado que...
0: ¿A verlo?
1: No lo tengo acá.
0: Bueno, Maxi.
1: ¿Sabés por qué no lo tengo? Voy a hacer una queja pública. Porque dale. Los hijos de mil yuta de Movistar, para no decir la marca porque puedo tener problemas, son unos inoperantes. Son inoperantes. No sirven para nada.
2: Pará, encima que te lo fuiste a poner al shopping, te salió caro.
1: Si yo me compro un
0: se
1: teléfono.
0: Lo puedo poner al shopping.
1: Escuchame una cosa. Si yo me compro un teléfono y tengo que hacer el traspaso de todas mis cosas, hay una función que dice traspasar eSIM. ¿Qué significa eso? Que yo tengo que traspasarlo y se tiene que pasar directamente. Así tengo internet en el nuevo teléfono. No que tengo que llamar a los inoperantes de Movistar, a esta marca, para que ellos me activen el eSIM. ¡Déjame traspasarlo!
0: Tenemos lugar.
1: ¡Déjame traspasarlo, inoperante! Encima llamo y me dicen, tienés que responder 5 preguntas para saber tu identidad, tenés que hacer una selfie, y yo no soy el titular de la línea, porque la línea es el plan familiar de mi vieja, y tiene que estar ella. No vivo con mi vieja, master, le digo. ¡Déjame ponérmelo a mí! Me peleé con los de Movistar. Entiendo que no tienen la culpa los inoperantes que atienden.
2: A mí me pasó lo mismo y no era con esa marca.
1: Entiendo que no tienen la culpa el inoperante que me atendió. Pero igualmente, dame otra solución, le digo, maestro. ¿Cómo tengo que esperar a ver a mi vieja para poder...? Me quedo sin teléfono, master, le digo. Actívamelo vos, soy yo el de la línea. Te di mi documento, te di el documento de mi vieja. ¿Qué más querés? Son unos inoperantes. Todos los que trabajan en telemarketing son todos inoperantes.
2: Yo me acuerdo que lo obligó a mi papá a ir conmigo personal presencialmente para que me lo ponga. Porque no podía, yo también. Aparte que a mí me ganaba la ansiedad. Yo tenía celular nuevo, no iba a no usarlo, ¿me entendés?
1: Sí,
2: lo agarré a mi papá, le digo, pasame a buscar y nos vamos al shopping ya, le digo.
1: Es que encima le pregunto, ¿dónde hay un lugar físico de Movistar para ir a pelearme en persona de última? Me aburre hablar por teléfono. Me dice, anda al alto. Y bueno, ya había ido al alto, no iba a vuelta. Y le digo, está bien, voy al alto, ¿me lo activan? Sí, pero tiene que ir tu vieja. ¡No vivo con mi vieja, estúpido! Le digo, ¿qué parte no entendés? Así que bueno, nada, me peleé con el de Movi y,
2: sí,
1: y no,
2: me pasó lo
1: no
2: mismo.
1: Hice nada. Estoy sin teléfono, o sea, estoy con el anterior que no lo cambié todavía. Pero me mata la ansiedad, quiero tener el teléfono ya activo.
2: Y sí, obvio.
1: En el shopping te venden chamullo, Maxi, son diferentes pero son todo igual, no sé qué. No.
2: Tiene razón, Maxi.
1: No digan boludeces, sí. Porque me mostró 3 modelos. Yo podía ponerle el barato si quería, pero es como pegarle una lámina de mierda, de pegar una bolsa.
2: Pero escuchá. Esos 3 modelos vas a otro lugar que no queda dentro del shopping y los tiene.
0: Total.
2: Y te sale más barato.
1: Yo te puedo asegurar.
2: Decime cuánto pagaste. Yo, mi hermana en Córdoba se puso un vidrio templado. No
1: ¿Cuánto lo pagó?
2: No te voy a decir antes de saber.
0: La mejor curso. Calidad, porque no sé qué calidad era.
1: ¿Sabes qué pasa? Que vos le pones.
2: Pero
1: uno,
2: quiero que vos lo digas y después lo digo yo.
1: ¿Sabes lo que pasa? Que vos le pones uno malo y se te rompe con solo meterte en el bolsillo. Me pasó. Yo fui a ponerle uno a calle San Luis en un lugar así nomás, me lo pegaron y a los dos minutos se me rompió.
2: Bueno.
1: Este me dura... Mira, este que tengo puesto en mi teléfono, lo tengo desde que me lo compré el teléfono. No se me rompió nunca.
2: Bueno. ¿Cuánto te salió?
1: 30.
2: 2.500.
1: Pero mira, ¿quién le puso una bolsa? Una bolsa le puso.
0: 2.500,
2: te lo juro.
0: Qué locura.
2: Te lo juro que 2.500.
1: Vale más cara la pantalla si se me rompe de mi teléfono que un blindado bueno.
0: Pero es que me mata el blindado.
2: Blindado. Pero ¿dónde viste que se te rompa la pantalla del iPhone? Tenés de mucha mala suerte.
1: Bueno.
0: Este lo pagué como mucho. Mira, tiene unos detalles acá. Claro, el teléfono se usa todos los días. ¿Sabes cuánto lo pagué? Máximo.
1: ¿Sabes cómo es
0: 4.000 pesos.
1: ¿Sabes cómo es esto? Como entonces no le pongas seguro al auto. Ya está, si total no va a chocar. Es lo mismo. No le pongas seguro al auto. ¿Para qué tenés seguro? Es lo mismo.
0: No seguro contra todo riesgo.
1: Es lo mismo. Tenés que poner algo bueno. Si no. A ver, vos te compré un teléfono de, no sé, más de un millón
0: yo
1: de pesos.
0: No
1: podés ratonear un templado. Gastás 40 lucas en el templado, no rompa la huevo.
0: No tenés templado, Diane.
1: No. Claro, te compras el termo más caro del mundo, el termo Stanley, y después estás tomando con una lata de coca cortada a la mitad. Dejate joder.
2: Yo no tengo, porque si le pasa algo me compro otro y listo.
1: Son todas unas ratas. Son todas unas ratas.
5: No, porque si no le pongo seguro al auto, porque digo que no voy a chocar, voy a chocar.
1: Claro.
2: Claro. Vale.
1: Te vieron la cara, Max. Si tengo plata, la gasto. Me chupo un huevo, a mí la plata. ¿Qué me andan dando? ¿Para qué laburo, viejo? Para andar ratoneando como una rata inmunda.
2: Con 30 lucos me compró dos fundas y tres
1: templados. Pero soy una rata.
0: Y encima algo para comer.
1: Me compré alta funda, alto templado. No hay que ser rata en la vida. Te va a morir igual, amigo.
2: Una vez que gastó en algo, él se está quejando. Y bueno, lo dice para no amargarse el mismo.
0: Sí, olvídate.
2: No hay que convencer. No hay que ser rata.
0: Se quiere convencer.
1: Es que siempre
0: no
1: le
0: me
1: puse
0: vieron
1: el,
0: la cara.
1: No, pero siempre le pongo el templado ahí yo. Nunca le pongo un templado rata. Buen día, amigos. Mi vieja se llama Lili, cumple 70 años. ¿Le pueden mandar un saludo? Obvio. Feliz cumple, Lili.

0: Liliana.
1: Que lo cumpla. No sabés si se llama Liliana.
2: Sí, ¿cómo se llama? Lili, ¿cómo se llama?
1: Lila.
2: Liberto, ¿cómo Lila se llama? Lima.
1: Bueno, feliz cumple, Lili.
2: Hola.
3: Buen día, chicos. ¿Cómo les va? Maxi, coincido totalmente con vos con el tema de Movistar.
2: No, pará.
3: Una porquería. Pará. Yo me terminé cambiando de empresa porque es una porquería. No te soluciona nada. Como vos decís, te piden esto, esto, totalmente todas boludeces. Me hartaron llamándome después. Le digo al chico, mira, es tu trabajo, te entiendo, pero ni que me lo regalen de por vida.
1: Terrible.
3: Y me vuelvo con ustedes. Ni que me lo regalen.
2: Ay, me mata que le habrá aparte, dicho eso en serio.
1: No, aparte Maxi estaba re contento porque dijo, bueno, alguien por fin que me banca, sí, lo del vidrio
0: templado. No era eso.
2: Era novio viejo, sabía que no. Gracias, ay, banda, Dios, los amo.
1: Nadie te va a bancar lo del templado.
2: No, ya sé, pues son todas unas ratas miserables.
1: Igual posta es una banda 30. Yo no te lo pago.
2: Vos entendés que es un vidrio que le puede meter un martillazo y no se rompe.
1: Ah, Maxi. Dale, tráelo. Lo hago.
2: Mañana te lo traigo.
1: Dale.
2: Mirá, te voy a contar una historia rápido. Yo una vez le puse un vidrio así que también la cuñada. ¿Cómo lo explico? Sería el primo de mi novia, la novia del primo de mi novia. ¿Qué sería? No importa. Bueno, la novia del primo de mi novia.
1: Ok.
2: Se me cagó de risa así como ustedes. Me dijo, ah, ese es un pedatudo.
1: Ya sé la historia la que va a contar. Compraste
2: una funda re cara. Yo le decía, esta funda es antirrebote, no sé qué. Si se cae no pasa nada, el templado no se rompe, bla, bla, bla. Me dice, vos estás un boludo, ¿ves? Vas a apagar ese por el teléfono. Si se te cae se te va a romper. Agarré el teléfono así, lo tiré para arriba, para atrás. Lo revolié contra el aire. Y el teléfono hizo, ¡pah! Contra el piso. Levantalo, le digo, querida, fíjate si está roto. Dale, levántalo. Me mirás y me dice, sos un estúpido. Levantalo, le digo, dale. Nunca se me rompió el templado. Nunca. Jamás.
1: A mí tampoco. Y no tengo funda. Y tíralo. No tengo.
2: Tíralo por el aire.
1: No, porque lo voy a tirar.
2: Ah, bueno, entonces no estaba tan segura como yo con
1: pero
2: mi
1: ¿cómo
2: templado
1: lo vas a tirar?
2: Y bueno.
1: Yo lo cuido igual.
2: Pero eso para que no chicaneen. Yo te aseguro que si se cae tu teléfono con un blindado 2500 y se cae el mío, el tuyo se rompe el mío.
1: Bueno, dale.
2: Después lo probamos. Decía a tu hermana que traiga el teléfono y lo probamos, hacemos un par de pruebas. Che, vamos hasta las 11 de la mañana activando a full este comienzo de semana.
1: Lo que pone la gente me entró.
2: Nah, la gente es tremenda. No quiere aceptar que lo estafaron. Dale, vamos.
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0: 9 de la mañana, 40 minutos en todo el país, activando ahí ya el lunes, que cuesta un poquito, que se hace largo, que pensás que el fin de semana que viene no va a llegar más, pero tranquilo, amigo, acá estamos nosotros para acompañarte y para recomendarte que te cambies de empresa telefónica, por ejemplo, si tu empresa telefónica es inoperante como la mía. Para que te vayas a comprar fundas baratas a Calle San Luis con Diane si querés que tu teléfono se rompa más rápido.
1: Ay, Dios.
0: Y también para pasarte los temas que vos quieras escuchar, porque claro, es importante que vos pidas canciones y nada, nosotros te la vamos a estar pasando. ¿Qué onda por acá? ¿Quién anda? Hola.
2: Che, Maxi, aparte de los inoperantes de esa compañía telefónica,
0: sí.
2: Las que tenés al lado también parecen inoperantes. Son más ratas que vos.
0: Son ratísimas. Son los más ratas que hay. Diane, imagínate que me cobró medio chipá una vez. Imagínate lo rata que será.
1: Escuchá.
0: Y una vez no me pagó los chipá y yo no le dije nada. Soy buen compañero.
1: Bueno, tu problema es que no me dijiste.
0: No, porque no soy rata.
1: No, porque yo me olvido. Yo siempre digo, háganme acordar. Pará, 30 lucas, decime. Le robaron en la cara. Yo, 30 15, lucas, hermano. 15, 14, 14 lucas. Ok, me entendés. Bueno,
3: el
1: 30
3: doble.
1: Lucas me parece una locura. Dianela, un templado.
0: Dianela, vos tenés que pensar el teléfono que tenés. O sea, vos tenés que pensar que ellos también cobran en base a la marca, al teléfono. Es como si vos vas con un Audi a hacer el servicio de no sé qué y después vas con un...
3: pero no puedes comprar un Audi, no puedes comprar un Audi con un teléfono.
1: Lo que vos no estás entendiendo es que el mismo que te vende el shopping, vas a otro lugar... fuera del shopping y te vende la misma marca.
0: Capaz que a la mitad, 15 el templado que yo compré.
1: Y bueno, es lo que te estoy diciendo. Pero entonces, ¿te robaron o no te robaron? Sí, es lo que estamos
0: siempre
1: discutiendo.
0: Siempre te roban en el shopping.
1: Y bueno, es lo que estamos
3: entonces
1: discutiendo.
3: Que te roben.
0: Y yo voy al shopping por comodidad, me gusta
1: bueno,
0: a mí.
1: Bueno, pero tenemos razón nosotras, ¿sí o no?
0: Decime
1: sí.
0: Decime un don.
3: Le mandan una funda y le pone, Maxi, dame 50 y es tuya.
0: Buena funda, vale. Ojo.
3: Maxi compra, manden.
1: Yo me quiero comprar fundas igual.
0: Ustedes manden que ya a mí la plata me sobra, dale, manden. No pasa nada. Total, te vas a morir igual, amigo, con o sin plata. Así que la plata hay que gastar. Que guarda la plata bajo el colchón, una rata. 9:42 en todo el país. Bueno, vamos a hablar de cosas que nos competen y que son importantes en
3: dale.
0: Serio. Hubo fútbol el fin de semana. Se jugaron varios partidos. Entre ellos jugó Newell's Old Boys de Rosario en el marco también del show de Airbag. Mucha gente que tuvo que decidir si la cancha o si Airbag porque estaba muy pegado. Por ejemplo, Cele Falcillo no fue a la cancha.
3: No fui a la cancha.
0: Se fue a Airbag.
3: Si no, sabía a la hora que entrar al recital, lo veía desde mi casa.
0: Eso te pasa por no pagar platea. Si no tendrías tu lugar, vas a Airbag sentada.
1: No. ¿A platea, Cele?
3: ¿Eh?
1: ¿No vas a platea?
3: ¿A la cancha voy a platea?
0: No, del recital, dije yo. Como ella pagó campo, tuvo que ir a hacer la cola con la carpa, la reposera, todo el show.
3: No fui a la carpa.
0: Marty me dijo, fuiste a hacer cola.
3: Ay, Dios. Ey, ¿sabés qué me da bronca? Que los que fueron a hacer acampar durante 15 días antes...
0: terminaron atrás de todo.
3: Hermano, dale, yo fui 2 horas antes, 3 horas antes y estuve en la valla. Boludé, por
0: es
3: favor.
0: Es verdad, eso de ir a acampar.
3: Aparte, se comieron la lluvia de la mañana. ¿Qué
1: no,
3: pelotudé?
1: No.
0: Yo te van con esa. Yo nunca entendí los que hacen carpa para ir a un recital.
3: Aparte, en el Central Córdoba, no está en River.
1: Claro.
3: Están en Central Córdoba, hermano.
1: Qué tan fanático va a ser,
0: pero es
3: bueno, sigamos.
0: Bueno, hubo fútbol el viernes, hubo lindos partidos. Instituto que goleó a Independiente. Independiente está mal, Independiente. Medio mal. Después el partido importante era el de Independiente Rivadavia de Mendoza, porque claro, Independiente Rivadavia de Mendoza está puntero en la tabla anual. Y bueno, era importante que no gane para que los que venimos atrás de Independiente Rivadavia se puedan acercar y estar ahí más peleado. Empató contra Gimnasia de La Plata, un lindo partido. Y Boca, bueno, el Boca del Vasco Arruabarrena está más picante que nunca. No para de ganar. 3-0 le ganó a Unión. Vamos al partido importante, el partido de la Lepra. Un partido difícil contra un Lanús que presiona, un Lanús que juega bien. Terminó 0-0. Fue un partido trabadísimamente trabado. Pero, amigo de Newell's Old Boys, que seguramente está contento hoy el hincha de la Lepra, porque con este empate lo que se aseguró Newell's es la permanencia en la primera, porque claro, Aldo Civi, que sería el segundo equipo que descendería de la tabla anual, después Estudiantes de Río Cuarto por promedio y por tabla anual se estaría yendo también, pero Aldo Civi tiene 16 puntos y quedan 15 en juego, quiere decir que llegaría a 31. Newell's hoy tiene 32, por ende se salva del descenso. Igualmente estaba cantado que no se iba a ir al descenso este año de la Lepra, porque hizo un buen trabajo Frank Darío Kudelka, que sacó adelante a Newell's, que venía en el fondo de la tabla con varios nombres, porque vos hablás con un hincha de Newell's y te dice, pero no tenemos nada, no tenés nada, que no tenés nada, Massanti, Cócaro, Solari, que no tenés nada, maestro, el hincha de Newell está vendando, los ojos vendados tiene, que no tenés nada.
1: Hizo un gran laburo Kubelka.
0: No tenemos nada, dicen, trajeron 200.000 nombres sin plata encima. Bueno, eso es otro tema, ¿no? ¿De dónde sacaron la plata para todos los jugadores que trajeron? Nadie lo sabe, pero tiene un buen equipo Newell, o sea, no sé qué dicen, no tenemos equipo, tiene un equipazo. Trajiste todo nombre bueno.
1: Sí, la verdad que tenemos buenos jugadores.
0: Está rearmado Newell. Bueno, bien la Lepra, que con ese empate se aseguró la permanencia. Hoy juega Rosario Central a las 9 y cuarto de la noche con presencia del público canalla. Más de 3.000 personas que van a ir a ver a Central contra Banfield en la cancha de Banfield en Buenos Aires. 9 y cuarto va a estar jugando Central.
1: ¡Qué tarde!
0: Tardísimo.
1: No sabía que era tan tarde.
0: Sí, tardísimo. Aparte, el precio de las entradas que lo hablamos el otro día, 80.000 pesos. Con esa plata me compro 2 templados, maestro. Olvidate.
1: No puedes comparar igual 2 templados con ir a ver a Central.
0: No puedes pagar 80 lucas para ir a Central a Banfield un lunes a las 9 y cuarto de la noche. Una 2 puntos. 1, te sobra la plata. 2, un vago que no labura, maestro. ¿Cómo hace para irte a Buenos Aires 9 y cuarto sabiendo que no te iba a laburar temprano? Una locura. Todo es una locura el fútbol argentino.
1: No, sí, la gente que va realmente no lo puedo creer. Igual gracias por ir, pero.
0: Yo no pago 80 lucas una entrada a un partido en la cancha de Banfield ni aunque me maten. Ni aunque me maten a la cancha de Banfield por 80 lucas. Mirá lo que te digo, 80 lucas ir a la cancha de Banfield aparte. ¿Vos sabés lo que es Banfield? No hay chance. Me vuelvo sin el templado.
1: Ay, pará.
0: No hay chance.
1: Me vuelvo sin el templado.
0: No hay chance. Buen viaje, buena ruta para los canallas que van. Importante el partido de hoy para Central. ¿Por qué es importante el partido de hoy para Central? Porque si hoy Central gana, quedaría exactamente en la tabla anual cuarto. Podría quedar en caso de que Vélez no gane. Si Vélez gana, quedaría quinto. Y es importante porque el próximo partido para Rosario Central en condición de local es ni más ni menos que Independiente Rivadavia de Mendoza, rival directo para Rosario Central, y es el puntero del anual. Si Central hoy gana y después le gana Independiente Rivadavia, lo pasa. ¿Se entiende? La magnitud de los dos partidos importantes que tiene Rosario Central por delante. Bueno, nada, eso. Y la Lepra, bueno, tiene que seguir también peleando porque está dentro de los playoffs hoy por hoy. Entonces, están muy bien los dos equipos rosarinos. Puede haber un cruce, mirá.
1: Sí.
0: Newell's hoy está séptimo y Central está cuarto. Central gana, queda segundo. En ese caso, el cruce es Central-Newell por ahora. ¿Entendés?
1: Qué locura. Sí.
0: Ahora.
1: Sería buenísimo.
0: Ahora, hincha de Newell's, hincha de Central. Hincha de Newell's, hincha de Central. Hincha de Newell's e hincha de Central. ¿Te querés cruzar en octavos o cuartos con tu clásico rival?
1: Es que, ¿sabés qué? No es el problema cruzarte, porque, o sea, estaría bueno el cruce. El problema es la gente,
0: nah, la gente y todo
1: lo que viene sucediendo.
0: Nah, la gente es idiota.
1: Ese es el problema. La violencia que genera esto.
0: Pero hablemos de la gente normal como nosotros, que lo entendemos como un deporte y ya. Que no nos cambia la vida si Central pierde o gana, si Newell pierde o gana. Vas a salir, quiero matar un Lepro, quiero matar un canazo. Son todos idiotas los que hacen
1: eso. Sí, totalmente.
0: Pero digo,
1: para
0: la gente normal, que le gusta el fútbol, que le gusta el deporte y no es fanático. El fanatismo en cualquier aspecto de la vida es malo. Digo, para la gente normal, ¿te gustaría cruzarte con tu clásico rival y saber que el que pierde después te come la curtida de tu vida?
1: Olvidate.
0: Porque te eliminó en la Copa, te eliminó y que no salga campeón después, porque ahí sí
1: no,
0: también.
1: No, ahí terrible.
0: O sea, ya ha pasado igual, ¿no? Pero digo...
1: A ver, queda la historia. Está bien, queda la historia, pero...
0: ¿He jugado?
1: ¿Qué querés que te diga?
0: ¿He jugado cruzarte con tu clásico en los playoffs?
1: Pero yo banco, yo sí. A mí me gustaría.
0: ¿A vos te gustaría?
1: Sí, sí. Bueno. ¿A vos no?
0: Y... no sé.
1: A mí sí.
0: ¿Sabés por qué no sé? Porque el clásico es un partido aparte. Y la presión ahí... Yo creo que es más nuestra que de ellos. Porque ellos ya es como que...
1: Sí, pero ¿sabés
0: si
1: que
0: pierden?
1: Tenés razón.
0: Perdiendo. Ahora, si ganan y te eliminan, ¿sabés qué?
1: Tenés razón, pero... A ver, nosotros también les venimos ganando siempre, ¿me entendés?
0: Sí,
1: y bueno,
0: no sé si quiero.
1: Ya está, ya fue.
3: Un partido más.
1: Vamos a ver qué pasa. Si se llega a dar... Estaría bueno.
0: Y dicho esto, bueno, nada, me pone contento que los dos equipos de la ciudad estén ahí arriba y estén peleando.
1: Sí.
0: Lo que no me pone contento es lo que pasó el otro día con Argentina y Burkina Faso. Me parece una falta de respeto para la gente de Argentina tener que haber visto ese partido. Me parece que es una falta de respeto hacer un amistoso con equipos que no tienen la calidad ni siquiera tienen equipo para venir a jugar, porque más de la mitad del equipo se quedó allá por cuestiones de problema con un avión, no sé qué. Jugamos contra la sub-23 de Burkina Faso, las entradas carísimas, se le cagan de risa a la gente en la cara. Chiqui Tapia se les caga de risa a la gente en la cara, para mí. No puedes armar un amistoso con Burkina Faso, maestro. Burkina Faso. No tiene sentido jugar contra esos partidos, pero bueno. Qué sé yo, entiendo que la gente le gusta ver a la selección y pagó igual la entrada, pero no es serio. No es serio. Argentina hoy no querés jugar contra un equipo europeo, porque no podés jugar contra Alemania, no podés jugar contra Inglaterra, no podés jugar. Jugás contra algún equipo picante de Sudamérica. Haz un amistoso contra Uruguay, haz un amistoso contra Brasil, contra Venezuela de última. ¿No? Jugá contra alguien interesante, no podés jugar con Burkina Faso. Parezco a Zaro. No podés jugar con Burkina Faso. No se puede jugar con Burkina Faso.
3: Igual
0: no. 200 lucas la entrada para ver Argentina a Burkina Faso. ¿Me entendés lo que te digo? Es una falta de respeto para el hincha argentino eso. Nada, 7-0 ganó Argentina. Una práctica fue. Yo estaba mirando el partido con mi amigo el otro día y le decía, yo no entiendo este partido, la verdad. Y me dice, no, bueno, para probar los pibes. No sé, ¿qué pibe? Le digo. Jugá contra las inferiores, contra la sub-23 argentina de última. ¿O jugar contra el otro equipo alternativo de la selección? ¿Para qué hace un partido así contra Burkina Faso? 3:30 antes del partido llegaron. Una falta de respeto para todo, pero bueno. En fin, en definitiva. ¿Qué les iba a decir? Nada, eso, un poquito de todo.
3: Listo. ¿Vamos a escuchar un tema?
0: Sí, vamos a poner un tema y después vamos a hablar con la especialista. Que le pueden hablar en Instagram si quieren, la pueden seguir y preguntarla a cualquier hora del día porque ella es 24/7 prendida con Masterchef. @ Diane Carachi, que tiene toda la data de lo que viene pasando en Masterchef, que ayer hubo un eliminado.
3: Ayer se fue Pachu Peña.
0: El primer eliminado.
3: Igual merecido. Es un hijo de mil.
0: Pará, ¿vos viste lo que hizo?
3: Sí, sí.
0: ¿Vos viste lo que cocinó?
3: Es un hijo de mil.
0: ¿Vos viste la mandarina?
3: ¿Qué no,
0: ¿viste la mandarina?
3: Déjenlo para el próximo bloque, por favor.
0: Pará, después lo hablamos, pero una mandarina.
3: No.
0: Después les contamos lo que pasó. Dale, vamos hasta las 11.
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0: Nueva hora por delante, las 10 de la mañana, 3 minutos. Dillábate lo que suena a esta hora en el aire de la F88.7. ¿Qué pasa, Diana? ¿Qué? ¿Está rico lo que estás comiendo?
1: Sí.
0: ¿Vos sabés que yo el otro día, el sábado cuando vine, estaba acá eso y dije, a ver, voy a comer dos frutitos secos nomás? Y como que estaba medio húmedo, ¿estaban ricos?
1: No, están ricos.
0: Ah, capaz que justo agarré uno yo que estaba medio.
1: Estoy comiendo unos frutos secos, gente.
0: Sí. Le duraron una banda. A mí esos frutos secos me hubiesen durado ese día nomás. Literal, me encantan los frutos secos. ¿Cómo está afuera?
1: Afuera, pregúntale.
0: ¿Cómo está afuera? No me responde.
1: Bueno, está nublado.
0: Ah, como el perro, ¿viste? ¿Cómo se llama? Pregúntale. ¿Cómo te llamas?
1: Está afuera y nublado.
0: Está afuera y está nublado. No, si todavía no salió la gente de la casa, está nublado, pero tranquilos que no va a llover.
1: Sí, aparte no hace frío, ¿no?
0: No hace frío. Tenemos
1: mucha
0: 17
1: humedad.
0: Grados a esta hora, la humedad 74%. Lo importante acá es la presión, que está por arriba de los 1000, y cuando está arriba de los 1000 es que no va a llover. Si está por debajo de los 1000 es que va a llover.
1: Claro.
0: ¿Sabías eso?
1: Alto dato. No sabía.
0: Con eso siempre robo yo y sé cuándo va a llover y cuándo no. Por eso soy tan seguro cada vez que digo que llueve o no. Nada, tampoco tanto. ¿Sabes cuándo llueve? El miércoles a la noche. Así que yo te recomiendo, amigo, amiga.
1: ¿Cuándo, perdón?
0: Miércoles a la noche. Hoy
1: no
0: lava ropa.
1: Diga.
0: Hoy lava las sábanas. Hoy lava todo el canasto. Lava.
1: Ayer lavé yo.
0: Bien, yo también.
1: Va, Cris.
0: Cristian.
1: No me voy a llevar el crédito. El crédito una vez que lo hace él.
0: ¿Lavó la bacha?
1: ¿Cómo está Kira? ¿La cuidó bien?
0: Está con un fideo ahí.
1: Fue fin de semana padre e hija. Sí. Los abandoné este fin de semana. Se fue la mamá. Los abandoné. Me dijo que se portó muy bien, Kira. Bueno, bien. Bien, bien.
0: Y si es un pan de Dios, Kira. Parece un dinosaurio cuando la ves, pero es un pan de Dios, Kirita.
1: Kira tiene su propio Instagram y le está yendo bien.
2: ¿Viste? Lo vi. Yo la sigo ahí.
1: Le está yendo bien.
2: American Bully.
1: Sí, Kira. American Bully, guión bajo American Bully, por si lo quieren buscar.
0: ¿Yo estoy loco o le pusiste el otro día una voz así como medio de hombre más que de mujer? Decía, yo estoy en el patio y mis vecinos...
1: Ah, sí, pero es un audio de TikTok.
0: Sí, ya sé, es el audio viral de TikTok.
1: Sí, sí.
0: Pero no hay una voz así como más...
1: femenina.
2: Mi mami y mi papi no me quieren dar la comida porque...
1: Eso lo tenés que editar. Pero lo que pasa es que... Ya estaba ese audio con la voz de hombre, ¿entendés?
0: Okay.
1: No es que lo dije yo.
0: Pensé que habías puesto un texto vos y...
1: No, ya existía así.
0: Claro. Bueno, ¿cómo es Kira?
2: Igual
0: punto...
2: me dio risa, tipo lo de los vecinos justo.
0: Kira punto American Bully.
1: No, Cele, te tengo que contar.
2: No, tenés que actualizarme eso, por favor, te lo pido.
1: Es Kira guión bajo American Bully con 2 A, el American. American Bully.
0: Hola.
3: Buenas, ¿cómo va? Y nada, una falta de respeto jugar un partido así. Y es el preferido que prácticamente jueguen directamente con algún equipo, no sé, aunque sea del ascenso. Que jueguen contra cualquiera.
0: Onda contra, no sé, puedes ir contra Chacarita, por
3: algún
0: ahí.
3: Equipo de Brasil.
0: Argentina Chacarita, ¿te imaginas?
1: No. ¿Qué?
0: La selección argentina contra Ferro. Tremendo, alto partido. Bueno, Ferro que está por ascender, viene re bien Ferro. Sí, la verdad que sí, qué sé yo, bueno, son las cosas del Chiquitapio, ¿viste? A todo esto.
1: Cumplió años mi novio, ¿viste?
0: ¿Eh?
1: Cumplió años mi novio. El Chiquitapio le subió una foto. ¿Quién es mi novio, Maxi? Dale, vos podés.
0: ¿Tu novio es Beltrán?
1: Bien.
0: No sé por qué le gusta Beltrán.
1: Viene y se agarra la cara acá.
0: Es que no es tan fachero Beltrán para mí.
1: Yo lo amo. Y él me ama.
0: No,
1: me pone mal.
2: Y él me ama a mí.
1: Ah, sí, seguro.
2: Yo le puse feliz cumple amor en Le puse feliz cumple amor en otra vida. Somos novios y pasá el mejor cumpleaños de tu vida.
1: No, Cele.
0: Vos sabías que ellos
1: hay
0: leen.
1: Hay que internarla,
0: todo.
1: Me parece.
0: Sí. Pará, vos sabías que ellos
2: nunca
0: leen.
2: Me medican.
0: Ellos leen igual.
2: Ya sé.
0: O sea, no te responden.
2: Y si entra a mi perfil se va a enamorar.
0: Se hacen las estrellas, pero ellos leen.
2: Ya sé.
1: No, igual pará.
2: ¿Qué?
1: Llega un punto donde no leen todo.
0: Te lo juro que leen. Te lo juro que leen todo.
1: Escúchame, los mensajes que le llegan a tipo solicitudes, no hay chance que lean todo.
0: No, bueno, pero para mí la mayoría lo leen. Si vos, y aparte, si vos tenés muchos seguidores, les salta más arriba para mí el mensaje y lo leen. Por ejemplo, a mí me han leído famosos.
1: Sí. Ah, sí,
0: y no es por el verificado.
1: Capaz que sí.
0: Sí, pero el verificado lo pagás.
2: A mí me da una bronca. Los que pagan el verificado tienen 1000 seguidores.
0: Claro.
2: No, eso me da una bronca bárbara.
1: Cualquiera.
2: Sí, queda muy mal.
0: Yo lo conocí, viste que estoy subiendo videos graciosos y eso. Y sí, cuando veo que me da me gusta alguien que está verificado, digo, ¿qué onda? A ver, 500 seguidores.
2: No, no, no.
0: Dale, amigo.
2: No podés. Dale, no podés.
0: Dale, amigo.
2: Te autoverificaste, o sea, queda peor.
0: Por favor, esperá tener 10.000 seguidores, aunque sea que parezca, no sé, claro, qué sé yo. Dale.
4: Qué increíble cómo perdimos lugar los hombres, loco.
0: ¿Viste?

0: No, igual yo a Akira posta la llevo a todos lados.
1: Sí, obvio.
0: Imagínate que la lleva al festejo de Central el otro día.
2: Eso es una locura. Fuerte, oficial de todo, pobre. No le afectó, no le molestaba, ¿no?
1: Era la perra más canalla que había.
0: A ella no le hace mal porque está acostumbrada a pensar que antes vivíamos a una cuadra de la cancha.
2: Claro.
0: Posta no le tiene miedo.
2: De chiquita.
0: Es más, en un momento estábamos así, se me acercó un tipo y me dice, disculpame, me dice, ¿te puedo hacer una pregunta? Y yo dije, me va a preguntar.
1: Mira que si muerde.
0: No, yo dije, típica, me va a preguntar si lo puede tocar, si muerde o qué raza es. Típica.
2: Típica.
0: Y me dice,
3: ¿no le molestan los fuegos artificiales?
0: ¿Cómo haces para que no le molesten los fuegos artificiales? Porque yo tengo, no sé qué me dijo, qué perro tenía.
2: Estaba Kira con dos bengalas en las manitos. ¡Wow,
0: Para, viste ahora esos videos de Ia?
1: ¡Ay, que se para el perro!
0: Sí, que le aplaude, viste, como bueno. Que le hace así.
2: Mi vieja preguntándome si es Ia y el perro bailando ahí una chacarera.
0: Ay, chicos, sí. Bueno, pará, cuestión de que me dice, ¿cómo haces para que a tu perro no le haga mal los fuegos artificiales? Porque el mío se pone mal, empieza a temblar, bla, bla, bla. Sí. Y yo dije, mira, la verdad es que no hice nada. Ella era así, de valiente, guerrera. Porque vivimos desde acá, desde que ella es bebé. Y me dice, ah, claro, me dice, bueno, no sé, porque yo también vivo acá cerca y mi perro es un cagón. Así me
1: dijo. Uy, pobrecito.
4: ¡Cristian!
2: ¡Basta!
4: Las cargamos ustedes en el auto, que pierden más pelo que el perro y...
2: No, tiene un punto. Perro.
4: Dale. Comprate un hamster.
0: ¡Un hamster! ¡Me muero!
2: Ay, yo tuve un hamster.
1: ¿Se murió? ¿Todos los hamsters mueren de manera trágica
2: no
1: o...?
2: No sé, mi vieja me dijo que se fue de vacaciones al campo y nunca más volvió.
0: Ay.
2: Y yo lo extraño todavía, sé que va a volver algún día.
1: Un día va a volver.
2: Maxi, dijiste que Ferro venía bien, perdió 2-0. Alto Maldonado, eso. Bueno, ¿qué querés que haga, amigo? Viene bien, Ferro, está puntero. No dije una bolude. Digo boludeces, pero eso no era una bolude. Para, me voy a fijar cómo está Ferro, ya que estamos.
0: Bueno,
2: está puntero, Ferro, amigo. Está re puntero, Ferro.
0: Bueno, te está diciendo que perdió el último partido, nada más.
2: Pero está re puntero, Ferro. Sí, perdió con Deportivo Madryn.
0: Con respecto a lo que vos dijiste, la publicación que viste, lo del perrito. Yo cada vez que veo eso, te juro que digo, la tengo que llevar aquí al mar. Es mi sueño.
2: Yo no la llevé nunca al mar.
0: Es mi sueño llevarla al mar. En algún momento lo voy a estar
1: ahí, conozca, claro.
0: Sí.
2: Igual me da miedo.
0: ¿Por qué?
2: Y no sé cómo se lo puede llegar a tomar. Mirá si la llevas al mar y no le gusta la arena, no le gusta algo, y chau tus vacaciones también. Te cagaste la vacaciones.
0: Pero no, pero yo la conozco a Kira, es regavernícola.
2: Sí, es verdad, es un dinosaurio.
0: Claro, a ella le encanta tirarse, se tira las piletas, todo.
2: Yo llego a llevar a las perritas mías al mar, una ola me la destroza.
0: No la veo nunca más, no la cuenta.
2: No, es que no la pasa.
0: No, no.
2: Salen los ojos, todo, es conjuntivitis. 200.000 pastillas.
0: No la encontrás más.
2: Olvidate, la pierdo.
0: Sí.
2: La pierdo.
0: Che, y aparte, bueno, tu perra parece más grande por el pelo. Cuando está mojada, una ranita diminuta.
2: Cuando la baño a la perra, es una rata.
1: Un murciélago.
2: Literalmente es así, es miniatura. Es puro pelo, literal.
0: Ay, Dios.
2: Che, 10 y 13 en todo el país. Nosotros hasta las 11 vamos juntos, activando juntos el 3416-000-887 con Cele Falciglio, Diane Garachi y quien les habla, Maxi Prada, en esto que es Primero la F, el show.
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1: 10 de la mañana, 16 minutos, y te vamos a contar cómo está la calle en Rosario a esta hora. Montevideo, entre Necochea y Chacabuco, hasta las 6 de la tarde más o menos, el tránsito va a estar cortado por obras. Además, hay desvíos de manera intermitente en calle San Juan y Caferata. Línea de colectivos, atención, 145, 133, San Juan, Caferata, 3 de febrero, San Nicolás, San Juan, a su recorrido, línea acá, recorrido normal. Y por último te contamos que San Juan y Caferata se producen cortes intermitentes y podría normalizarse en unos minutos.
2: 10 de la mañana, 17 minutos, entonces atento ahí a las cuestiones del tránsito en la ciudad para no quedar embotellado, para no agarrar una calle cortada y que se te demoren los horarios, llegar tarde al laburo por ahí, llegar tarde a algún compromiso, al banco.
1: Mira, acá hay otra, en calle Alemi, Montevideo también, circulación ya habilitada, que estaba cortado, la verdad, un caos.
2: Che, tenemos que hablar de algo muy importante. No sé si es tan importante, no sé si le va a cambiar la vida a la gente. Pero para los que miran MasterChef, que volvió a comenzar hace muy poquitito, MasterChef Celebrity, está teniendo picos de rating interesantes. Ayer fue la gala de eliminación, la primera gala de eliminación de este MasterChef Celebrity. Y quién mejor que Dianela Caracci para contarnos sobre esto, que la tiene clarísima. Porque si se habla de reality shows, ella es la número uno.
3: Amor. Bueno, ayer gala de eliminación, tenían que cocinar nada más y nada menos que el plato que cocinó Ian Lucas, el último ganador de MasterChef edición.
2: Sí, básicamente tenían que hacer el plato que Ian Lucas usó para ganar la final en la primera etapa.
3: No, eso fue terrible. ¿Viste cómo todos se quejaban? A mí me hacían no morir de risa. Igual... bastante bien todos, ¿viste?
2: Bastante digno.
3: Sí, sí, sí. Había pocos que vos decís, bueno, no, dale.
2: Había uno que era clarísimo que se iba a ir.
3: Era clarísimo, era clarísimo.
2: Estaba cantado.
3: Estaba cantadísimo. Bueno, el plato era una carne con hueso, tenía que ser marinada. ¿Cómo se dice? Apanada, por ejemplo.
2: Sí, en realidad es...
3: una guarnición.
2: Era milanesa de costeleta.
3: Todos tenían el mismo corte, ¿no?
2: Sí.
3: Ah, ¿sí?
2: Era, bah, no sé. Porque creo que tenían que hacer justamente la milanesa con la costeleta con hueso.
3: Claro, yo sé que todos tenían que tener la carne con hueso, pero no sabía que
2: la podían empanar como querían.
3: Sí, eso sí.
2: Porque yo vi que le pusieron doble empanado a alguno, otro le pusieron cereal.
3: Bueno. Sí, y después una guarnición.
2: Sí.
3: Y nada, el que peor le fue...
2: No solamente le fue peor, o sea...
3: No le pone ganas para mí.
2: No, para mí, ¿sabes lo que pasó?
3: ¿Qué? A ver.
2: Hay dos opciones. O el loco posta es malísimo cocinando, y después le voy a preguntar al hijo de él, que soy amigo, a ver si posta cocina mal o no. O el chabón tenía contrato por unas semanas nomás. Y dijo, mira, yo puedo estar este tiempo, esta semana le meto gracia a todo, qué sé yo, y me voy.
3: Sí.
2: Si no, no tiene sentido, no se explica.
3: No sé. Para mí, no sé qué decir. Porque... también se va al carajo, ¿me entendés? ¿Cómo le va a poner una mandarina?
2: Una mandarina.
3: Nada que ver. De postre,
2: o
3: dice.
2: O sea, mirá que me encanta la mandarina y soy fanático de la mandarina, pero yo nunca pondría una mandarina en un plato.
3: No puede ser tan desubicado.
2: Ahora, ¿querés poner la mandarina a pelar, hacer una formita, algo? Tiró la mandarina
3: ni siquiera,
2: ahí.
3: Ni siquiera.
2: Tiró la mandarina.
3: Ni siquiera. Bueno, cuestión de que el primer eliminado de MasterChef fue Pachu Peña.
2: Y sí, era cantado. Estaba más cantado que Despacito.
3: Era obvio. Cuestión de que dejó la carne cruda encima por dentro porque tenía la grasa blanca. Y te das cuenta que estaba todo frío.
2: No le sacó
3: crudo.
2: La grasa.
3: No, qué asco. No, hizo cualquiera.
2: Encima Martitegui lo mira y le dice, ¿pero no es queso eso? Es la grasa, le dice el otro.
3: No.
2: Nah, no, incomible.
3: Pero bueno, fuera de eso, la verdad que todos los demás bastante bien.
2: Pará, acá tiraron una data, que es verdad. Y el pedazo de nylon adentro de la milanesa.
3: No, bueno. Me acordaba que eran tres y me estaba olvidando de uno, ¿vos sabés?
1: No puedo creerlo.
2: Encima el otro corte y justo está el nylon ahí, increíble.
3: Nah,
2: no,
3: igual también qué mala suerte.
2: No, tremendo.
3: No, se fue al carajo.
2: Ey, se fue muy al carajo. Ah, por eso te digo, para mí tenía contrato hasta ahí, dijo, tengo que hacer lo peor que pueda para que sea notorio que me tenía que ir yo. Sí. Si no, no tiene sentido.
3: No sé. Es que para mí... era como que lo estaba haciendo sin ganas, se quería hacer el gracioso y no, me no le salió.
2: Mira, acá dicen, el corte fue Tomahawks. Es carísimo ese corte, dicen. Encima.
3: No, pero el Tomahawk era solo el de Ian Lucas.
2: El de Ian, claro.
3: El de los participantes me parece que era otro.
2: Para mí agarraron ahí unas costeletas que estaban...
3: Sí, puede ser.
2: Con la grasa que tenía la de Pachu. Pacho para mí agarró, no sé qué corte agarró. La trajo de la casa.
3: No aparte sentido. Dice que algunos a veces apanaban el hueso y ella no le gustaba.
2: Claro, el hueso tenía que estar al descubierto.
3: Igual
2: para
3: te
2: verlo.
3: Digo que viendo eso me dieron unas ganas de comer eso, todo frito, todo rico.
2: Bueno, nunca voy a hacer un Tomahawks porque antes de gastar esa plata me compro una funda para el teléfono. No, mentira. Pero,
3: un blindado.
2: Pero digo.
3: Pero no hablo de esa. Tipo,
2: la familia de mi novia hacía milanesa de costeleta.
3: ¿Sí?
2: Costeleta la marinera hacían.
3: Mirá vos.
2: Yo nunca la probé. Nunca la probé.
3: Yo tampoco.
2: Marinera es lo que comimos con Alejo, ¿te acordás? En Goro.
3: Sí.
2: Bueno, eso es marinera, pero con la costeleta dentro.
3: Claro, sí.
2: Una locura.
3: Lo que me dio también muchas ganas el programa ayer fue los buñuelos. Hace mucho no como.
2: Tengo ganas de un
3: buñuelos. Y son saludables, están buenos.
2: Son sanos, sí.
3: Sí, voy a comer esto. Esta semana voy a comer.
2: Son sanos y no los hace con 3 kilos de aceite.
3: Ah, es verdad. Claro. No son tan sanos.
2: Claro, no son tan sanos.
3: Claro, es verdad. Bueno, y también lo que se reveló ayer en el programa, que fue Gianluca, no sé si se dieron cuenta que Wanda le dice que se está contento de que va a ser uno de los jurados de MasterChef Kid.
1: Sí. Ah, no lo vi yo.
2: Yo estaba
1: directamente.
2: Sí,
3: ¿no
2: yo
3: ves
2: estaba
3: MasterChef Cele?
1: No, pero porque.
2: ¿No ves MasterChef Celebrity?
3: Está tarde, chicos. Claro.
1: No, ni ganas.
3: Bueno, está bien. Yo estoy recontenta, Banco MasterChef.
2: Yo estoy preocupado, ¿no? Porque yo le decía ayer a mi novia, capaz una burrada lo que digo, pero nenes en una cocina con fuego y cosas, es medio peligroso, ¿no?
3: Pero se hacía eso.
1: Pero ya se hace.
3: Se hacía.
2: No creo que vaya un nene de 3 años a cocinar.
3: No, bueno, no. Ponele 10.
2: 8, 10.
3: Claro, más también. Para
1: claro,
3: mí.
1: De 8 a capaz.
3: Para mí arriba de 10, 11 tienen todo.
1: Para
3: hasta
1: mí,
3: los 18 va, me parece.
2: Para mí Ian Lucas.
3: No sé
2: si
3: es tan grande.
2: Ian Lucas es el jurado clave para ese programa.
3: Sí, total, él se relleva con los nenes.
2: No había otro, era él.
3: Era él.
2: Y es más, si lo hubiesen podido traer a Fede Vigevani y su amigo también, ideal.
3: Ah, sí.
2: Ideal.
3: Bueno,
2: ideal,
3: pero
2: ideal.
3: No tiene nada que ver con la comida.
2: No,
3: de él.
2: Tiene nada que ver.
3: Va a estar, tal vez lo van a llevar de invitado algún
2: sí,
3: día.
2: Sí, va a estar Ian, va a estar Martitegui y va a estar Maru.
3: Sí.
2: A mí Maru mucho no me gusta.
3: Ay, la detesto con todo mi ser.
2: No va con el programa para mí.
3: Quiero decirlo, me parece ella desagradable. Porque agarra, se hace la que va a comer y come un pedacito mínimo, ínfimo. Hay cosas que ni siquiera las prueba.
2: Pero aparte es mala onda con los chicos en la hoja.
3: No, y las caras que pone, desagradable.
2: Está bien, nosotros estábamos acostumbrados a Donato de Santi, que
3: era re buena onda.
2: Un fenómeno, y aparte.
3: No, cuando algo le gustaba, boludo, lo agarraba con la mano una pata de pollo y se la comía. Ya,
2: esta re fifí ahí, a ver, no.
3: Ay,
2: lo como.
3: No, me detesto. Dale. La detesto.
2: Y mala, es mala aparte con los participantes.
3: Me cae mal, y porque me parece ella misma desagradable. Ella.
2: Y otra de las cosas que pasó ayer, que por ahí no sé si lo viste o viste un recopilado después de Diane, que Wanda Nara lo encaró a Lucra.
3: Sí.
2: Tremendo.
3: Eso sí lo vi.
2: Tremendo. No que lo encaró de que se lo quise levantar. Lo encaró no. Y le tiró todas.
3: Me encanta cuando Wanda
1: tiró todo
3: eso.
1: Al asador.
2: Fue Wanda.
3: Sí.
2: Hasta le dijo cornudo.
3: Le dijo si le molestaría si algún día traen a la Joaquí o a Tiago al programa.
2: Y aparte otra cosa que me dio mucha risa cuando lo dijo, me reí pero me estallé de la risa. Le dijo, ¿sentís que te icardearon? Le dijo.
3: No, sí, hija no, de puta.
2: Genial.
3: Ella no le cabe una.
2: Se destruyó la Matrix cuando dijo eso. Te icardearon,
3: no.
2: Le tiró.
3: No,
2: cuando
3: no.
2: Ella fue la que icardió también.
3: Sí.
2: Y mi cabeza, tremendo.
3: No, esta Wanda es terrible.
2: Pero bueno, yo creo que es capaz de invitar a Tiago algún día. ¿Vos sabés que es capaz?
3: No sé. Para mí, viste que dijo que era mía la Joaquí. Para mí no van a llevar a ninguno de los de igual. Para
2: no
3: mí se lo hizo nada más para pincharlo a él, a ver qué decía, pero.
2: Sí, le di, para los que no vieron MasterChef, igual el recorte está en todos lados. Le dice, ¿vos la engañaste? ¿Y ella vos te engañó? No sé qué. Y le empezó a hacer un montón de preguntas. Y le terminó diciendo, ¿te molestaría que traigamos a...? No, todo bien, no me molesta nada, no sé qué. ¿Sentís que te cardearon en un punto? Y no paró de preguntarle.
3: No, es terrible.
2: Y viste Wanda. Campi, mira, así dice, yo estoy cocinando, pero la verdad que el chisme es más importante, dice Campi.
3: Buenísimo, pará. Ahora que ya pasó la primera semana y vos lo estás viendo también, Maxi. ¿Quién es tu candidato? ¿Quiénes querés que gane?
2: ¿Quién quiero que gane? Yo tengo muchas ganas de que gane. Dejá de pensar los nombres de todo lo que hay.
3: La gente que está escuchando y ve MasterChef del otro lado también queremos saber quiénes son sus candidatos a ganar.
2: Tienen sus candidatos.
3: ¿Quiénes son sus preferidos?
2: Yo la que. Espera, voy a empezar por quién quiero que se vaya rápido, ya que no la aguanto más. A la locutora.
3: ¿A la negra?
2: No la aguanto más.
3: Yo tampoco.
2: El papel que está haciendo ahí no me gusta para nada. No me divierte, no me da gracia, no, nada, no me gusta. Chao, quiero que se vaya rápido. Después, por otro lado, Morena Beltrán. Me gustaría que gane.
3: ¿Por qué?
2: No sé. Porque la sigo y. ¿Qué sé yo?
1: Mira, acá dicen, me gusta Martita Fort.
2: Nada, Marta Fort yo no la banco. Perdóneme los que la banca, yo no la banco,
3: Marta. Yo la rebanco, Marta Fort.
2: No la banco cómo habla, no la banco cómo respira.
3: Ey,
2: no la
3: ayer estaba diosísima. Yo la veo posta, parece una Barbie. ¡Qué locura! Parece una Barbie.
2: ¿Vos decís?
3: Boludo, sí. Tenía cara de Barbie ayer. Mal.
1: Y bueno, está todo hecho.
3: Sí, seguro. Desde nacimiento, pensá que.
2: Claro. O sea, la computadora la creó a ella.
3: Claro, boludo.
2: ¿Cómo la creó? Ah, rubia, toma, rubia. ¿Qué
3: claro.
2: más querés? ¿Querés que le pongamos los dientes parejos? Toma, dientes
3: claro.
2: parejos.
3: Claro.
2: Ok, sin culo, perfecto. ¿Qué más querés que le pongamos? Ok, esto.
3: Bueno, para.
2: ¿Quién es tu candidato, Tati?
3: Para vos no dijiste así.
2: Dije Morena Beltrán, yo. Y acá dicen, vamos, Maxi, la amo.
1: Acá dicen Alejandro Lerner.
2: Nah, Lerner no va a ganar, chico.
3: Nah. A mí me gusta.
2: El de mala fama, pero porque me gusta
3: cómo
2: habla.
3: Ay, el de mala fama me encanta.
2: Un yo poquito de chichibirriqui.
3: Yo tengo una pregunta y que me da mucha curiosidad. ¿Por qué usará esas cosas en los dedos? Las colitas.
2: No, yo creo que es su style, como por así decirte, elegante con la cadena, no sé qué. Es su style de artista para mí. No creo que le haya pasado algo. Igual capaz me confundo.
3: No, para mí no es que le pasó algo, pero para mí...
2: ¿Se viste así él?
3: Es raro.
2: Sí, y es raro él.
3: Nunca lo vi en mi vida.
2: ¿Cómo viste que alguien te habla así, Dianela?
3: Tal vez es tipo de estrés, ¿viste? Y juega con la gomita en la mano. De pelo, no sé.
1: Acá Emma dice, aguante Lizzy.
2: Sí, Lizzy me gusta.
3: Sí, Lizzy me encanta, pero para mí no va a ganar.
2: No, para mí tampoco, pero
3: la rebanco.
2: La rebanco a Lizzy.
3: Sí, yo también.
1: Acá ¿viste? Preguntan, para los que laburamos, ¿quiénes participan?
2: Nosotros también laburamos, loco.
1: Y bueno, claro.
2: Yo me levanto a las 6 y me quedo viendo igual.
1: Pero está bueno el. Está
2: sí,
1: bien
2: sí.
1: En TikTok.
2: Está bien reforzar ahí los participantes para la gente que por ahí no puede mirarlo o no le interesa mirarlo. A ver quiénes están de los conocidos.
1: Exactamente. Hay muchos. Ingresaron bastante o no. ¿Cuántos eran?
3: Esperá que lo tengo
1: como
3: que
1: 40.
3: No, 30. Creo que son
1: 24. Ah, bueno, no.
2: Dicen que Martita Fora es un macho hablando.
1: No, bueno. Es verdad.
3: En alguno, sí, tiene voz gruesa.
2: No, yo cociné esto porque mi papá oye esto. Oh, sí,
3: porque,
2: me sale.
3: Ah, sí, porque con mi hermano. Nada,
2: la hermana.
3: Estamos bien.
2: ¿Qué? Otra que no lo haga.
3: ¿Al hermano?
2: Sí, no.
3: ¿Por qué?
2: No sé, me parece medio nabo.
1: Está cagadonguita.
2: Sí, bueno, pero si puede tener guita y puede ser un nabo igual.
1: Sí, bueno.
2: ¿Qué sé yo? Ahí me va la gente como Gianluca, ¿qué crees que te diga? Es un tipazo.
1: Oye, pero vos lo conociste a Gianluca, ¿no se vale?
2: Sí, yo lo conocí, de verdad.
1: Porque si vos lo conocerías capaz a Felipe Ford, o decís capaz de un tipazo, no sé, y lo está viendo como un nabo. Y otro capaz no, lo ve como un nabo a claro. ese pibe, a, ¿cómo que se llama?
2: Bueno, pasa mucho conmigo también.
1: ¿Qué?
2: ¿Sabes lo que pasa conmigo? Y la mayoría de las personas que me conocen, dice, yo pensé que eras re mala onda o que eras re hijo de mil por la cara de cu que tenés.
1: Mal.
2: Y yo después soy re buena onda y me mato de risa y digo, pa, qué sé yo.
1: De verdad.
3: Bueno, acá tengo a los participantes de Masterchef.
2: Tiene un refresco.
3: Los voy a leer. Está Alejandro Lerner.
2: Sí.
3: Campi.
2: Campi, un fenómeno.
3: La China Anza. Diego Ramos.
2: Diego Ramos es el que está en Sex.
3: Sí.
2: Que está todo trabado.
3: Sí. El papá de Violeta.
2: Pero tiene un lomo zarpado con papa, ¿o no?
3: Sí. Bueno, ayer domingo le fue mal.
2: Sí, bueno, pero no se fue.
3: No se fue. Después, Edith Hermida.
2: Uh-huh.
3: Elizabeth La Negra.
2: Chao.
3: Gregor sí. Rosselló.
2: Gregor Rosselló lo veo perdiendo en la tercera, cuarta.
3: Sí, le está yendo mal. Después tenemos a Hernán.

0: Coronel, ¿cuál es ese?
1: No, el de Mala Fama.
0: Ah, claro, como no sé cómo se llama.
1: A ver.
0: Sí, es, debe ser
1: sí,
0: él.
1: Sí, es él.
0: Bien, tenemos a Juli Poggio.
1: Juli Poggio no va a llegar muy lejos para
0: a mí. A Nair Calvo.
1: Julieta
0: Nair Calvo. Karina.
1: ¿Masoco?
0: Masoco. Mike Amigorena.
1: ¿A vos no te cae bien Mike Amigorena, eh?
0: A mí no.
1: No, no te gusta el personaje de él.
0: No, a mí no me gusta. ¿A vos?
1: No me cae mal, pero lo vi en muchas series, películas y lo banco.
0: ¿Viste que hay dos que son de Central?
1: ¿Quiénes? Pachu, dice ahora.
0: No.
1: ¿De Central?
0: Sí.
1: ¿Son de Central?
0: Sí. Ya te digo.
1: No
0: pará,
1: sé.
0: Voy a seguir leyendo.
1: Sí, seguí leyéndolos.
0: Lizzie Tagliani.
1: Sí.
0: Luciana Geuna. No sé cuál es esa.
1: Luciana Geuna.
0: No sé cuál es esa. Bueno, Lucra. Ey, Lucra. Mira, voy a decir
1: bien. No. Ojo lo que voy a decir.
0: O mal. Yo lo banco.
1: Luciana Geuna, te dije el otro día, es la periodista que está en la tele. Pasa que vos no miraste noticias. No miras noticieros.
0: Ella es de Central.
1: ¿Ella es de Central?
0: Sí.
1: Mira vos.
0: Esa y la otra que es linda. Que es muy linda.
1: No sé. No sé qué
0: es
1: para vos.
0: Creo que
1: es
0: Rocío
1: linda.
0: Robles. A ver.
1: Definime lindo para vos. Es subjetivo eso.
0: Sí, esa.
1: ¿Rocío Robles de Central?
0: Sí. Esas dos son.
1: ¿Pero
0: de
1: Rocío
0: Central.
1: Robles está?
0: Sí.
1: No la vi nunca todavía cocinar.
0: Sí.
1: Mira vos.
0: Bueno,
1: ¿qué
0: para,
1: más?
0: ¿Para qué vas a decir de Lucra? Que lo banco.
1: Yo
0: lo
1: soy
0: banco.
1: Lucra
0: me
1: como
0: gusta
1: nunca.
0: Su personaje. En Masterchef, siento que cocina bien. Banco. Lo banco, la verdad que lo banco.
2: Yo lo banco.
0: Después de lo que pasó con la Juac y todo eso, al principio yo no lo quería porque la había dejado, sentía que le había destrozado el Cora.
2: Pero ahora no.
0: Pero
2: se lo veo de otra manera, Luke.
0: Sí.
2: Luke.
0: Le hizo bien estar en Masterchef.
2: Sí. No, deja el tema, el otro, estaba bueno.
1: No, porque si no pongo un tema de Lucra y hablan de Rukra, soy un mal operador.
2: Rukra. Es que ya no estamos hablando de Rukra.
1: Y bueno, pero ya lo nombraron, tengo que poner un tema de Lucra, ¿qué querés que haga?
0: Bueno, dale. Marta Ford, More Beltrán, Nazareno Casero, ese tampoco me cae muy bien.
1: Nah, ni fu ni fa. Ni fu
0: ni fa.
1: Se viene, se va.
0: Pablo Giral.
1: Pablo Giral, para mí va a llegar lejos,
0: ¿eh? Sí, le ves.
1: Le veo pasta.
2: Le veo pasta.
0: Bien, Pablo Migliore.
1: El arquero,
0: ese también medio ahí, ¿viste?
1: Y
0: como que le cuesta un poco.
1: Sí, le cuesta.
0: Pachu, que se fue.
1: Chau, Pachu.
0: Paula Trapini. Rocío Robles y Sebastián Presta.
1: Presta lo banco fuerte, Quiero que gane Presta.
0: No, tampoco para nada. Yo también lo banco, pero tampoco para tanto. Campi también me cae
1: a
0: bien,
1: mí me gustan,
0: es gracioso.
1: Me gustan los personajes, los que van muy serio o no tienen el personaje de hacer reír. Y eso lo tenés que sacar rápido, porque el programa si no, no se mira.
0: Sí.
1: No puedes tener un programa con alguien que sea súper sofisticado y no me vale, estoy cocinando. No, tenés que tener chispa para estar en la tele.
0: Por ejemplo, así como vos decís, para mí es Karina. Viste, como que no da nada,
1: no,
0: papel
1: fu,
0: de nada
1: fa, se viene, o sea, se
0: exacto.
1: Va.
0: Otra que, lo mismo, Rocío Robles tampoco, ni fu ni
1: sí, fa. Pero ya la cara de Rocío Robles te daba que es seria la mina. Tiene pinta
0: linda,
1: de seria
0: igual.
1: Mal. Y pero está toda, mira, tiene la nariz hecha, tiene
0: por
1: boca,
0: ejemplo,
1: tiene...
0: Grego le está yendo mal, pero garpa. Porque viste, se le tira la guanda. Tiene sus cosas.
1: Garpa esas boludeces.
0: Claro.
1: Garpa.
0: Totalmente.
1: Bueno, véanlo Masterchef, amigo, porque está bueno, qué sé yo, es un programa entretenido para distraer un poco la mente y no estar todo el día pensando en el laburo, que no llega a fin de mes y todo eso. Te pones a mirar un rato Masterchef y agarras un candidato y vas para adelante.
0: Acá
1: cualquier
0: dice,
1: cosa.
0: Aguante Campi.
1: Cualquier cosa, arroba Diana y Carachi en Instagram, 24 horas, le puedes mandar mensaje, llamarla por teléfono, videollamada, todo.
2: Ella
1: para
2: contarle
1: qué pasó en cada capítulo de Masterchef, quién se va, quién, qué onda, quién cocinó bien, quién cocinó
0: exacto.
1: Mal.
0: Son las 3 de la mañana y me puede hablar igual.
1: Sí, ella te responde ahí.
0: Yo lo dejo en sonido.
1: Y si quieres saber cómo pasear a tu perro sin bozal, arroba también ahí la podés seguir en Kira-AmericanBully con doble A.
0: Sí. Me empezó a seguir alguien antes.
1: Ah, y hay que seguir ahí a Kira para ver todas las locuras que hace en la ciudad de Rosario. 10:34, vamos hasta las 11 de la mañana en esto que es Primero la F, el show.
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1: Maxi se acaba de abusar de un empleado de la F. Yo quiero decirlo públicamente.
0: Ay, Dios. Decilo, no, decilo, igual, decilo.
1: Maxi agarró al técnico de la radio, que es nuevo, un pibe nuevo.
0: Sí. No, para.
2: Sí, hay que aclarar.
1: Es un pibe nuevo.
2: No se le va a retobar a Maxi.
1: Claro.
2: No le da, pobre.
1: No le da, pobrecito. Y agarra y le dice, Bruno, vení. No me hace un favor técnico, le dijo. Claro, el pibe arregla computadora, micrófono, auricular, todo eso. Le dice, ¿no me vas a calentar el tecito, el mate cocido al microondas? 30 segundos. El pibe viene... Sí.
2: Yo agarré y le dije, decile que no.
1: Pobrecito.
0: Pero pará.
2: Y él fue encima, le agarró la taza, va, se la va a calentar y se la va a traer de nuevo. No
1: más.
2: Lo puedo creer yo. Maxi, anda después.
0: Sí, pero ya después se termina el programa, no puedo. Dios aparte mío. Tengo buena onda con el Brunito yo. Lo usan de caniche el técnico. Nada, pero justo lo agarré pasando por ahí y le pedí un favor, nada más.
2: No es tu che pibe él.
0: Es mi amigo, Bruno es mi amigo. Y yo muy bien con Bruno.
2: Está bien que respete los rangos.
0: Claro, hace 5 años que estoy acá. Respeta los rangos, bro. Bueno, no. Ustedes lo venden como que soy una basura de persona yo. Pero yo lo pedí bien.
2: No, lo pediste bien, sí.
0: La gente va a pensar que
2: a
0: soy...
2: A mí no me da la cara.
0: La gente va a pensar que soy un explotador de compañero de trabajo. Y aparte millonario porque me compro un blindado de 40 lucas.
2: Un blindado. Eso fue lo mejor de la mañana. Voy a leer un mensaje que me alegró un poco.
1: Dale, a ver.
2: Dice, hola chicos, increíble programa el de hoy.
0: Pará.
2: Saludos.
0: Te voy a grabar así después lo subimos al grupo donde están los jefes y lo ven.
2: Dale.
0: Porque si no, viste.
2: Dale. ¿Está?
0: Pará. Ahí te estoy grabando, dale.
2: Bien, tenemos un mensaje de Osman. Hola chicos, increíble programa de hoy. Saludos desde Formosa. Nosotros trabajamos a full y ustedes nos alegran las mañanas. Son unos genios. Queremos saber la dirección para mandarles un presente al estudio.
0: Ay, es real igual el mensaje, mirá.
2: Sí, es real, obvio.
1: Es real igual el mensaje. ¿Te imaginas?
0: ¿Viste?
1: Son los más.
0: La gente se alegra de escucharnos a nosotros, no de escuchar a Yakuza.
1: Y hay otra gente que dice, cállense, pongan música.
2: Ah, güey.
1: ¿Te acuerdas cuando nos llegó un mensaje el otro día?
2: Cállense, chicos, dejen de hablar. Güey, paren. Ahí llegó. Le vamos a sacar al aire un segundo, vení.
0: Vení, Brunito, sentate un minuto. Ponle auriculares, todo.
1: Sí, vos sabés cómo se usa, Brunito.
0: Claro, sí, Bruno sabe de esto.
1: Sí, agarra este.
0: Uy. Sin romper, Diana, que salen caros, ¿viste? Después los tiene que arreglar Bruno encima.
1: Sí, total, los arregla Bruno.
0: Claro.
1: No pasa nada.
0: Le vamos a... Ah, el quilombo que está haciendo Dianela es tremendo. Le damos la bienvenida a nuestro amigo Bruno, que es el técnico, uno de los técnicos de la radio. ¿Qué hace, Brunito?
3: Buenas. ¿Cómo bien? Andan? ¿Todo bien por acá?
0: Bien, escuchá, te llamamos por lo siguiente, porque acá las chicas dicen que yo...
1: Pero no te muevas tanto, quédate acá.
0: Pará, son los nervios.
1: Ah.
0: Dicen que yo te tengo de chepibe porque te pedí un favor. ¿Vos sentiste que yo te tengo de chepibe por pedirte que me calientes, por favor, el mate cocido?
1: Decí la verdad, decí la verdad.
3: La verdad, pero la acá... verdad que sí. La verdad que sí.
2: ¡Lo banco!
1: ¡Qué genialidad!
2: Y la verdad, no te voy a mentir.
3: Pero, ¿cómo está el mate cocido ahora?
0: No lo probé todavía, le
1: puse
0: veneno.
1: Probalo.
3: A ver.
0: Tiene olor a pichito.
2: Sí, le puso veneno. No. Un escupitajo.
0: Impecable está.
3: Perfecto.
2: Bueno, se dice gracias.
1: Lo revolvió con un destornillador.
0: Pará, si te compro con unos chipa. ¿Qué va a dejar chipa?
3: Dejé el chipeado, boludo.
0: ¿Qué va a dejar chipa?
2: ¿Dónde? Él quiere ser como
3: ahora
2: nosotros.
3: Ahora es Protein Bar.
0: ¿Protein Bar? Banco protein igual. Bar. Banco.
1: Ey, bueno. Bruno, te veo para el aire, ¿eh?
0: Ey, Bruno, ¿querés que te enseñe a operar?
2: Yo quería meter a cualquiera.
3: Me parece que me quedo con el mate cocido. Hoy
0: okay,
3: paso.
0: Ok. Hoy paso. Gracias, Brunito.
3: Nos vemos, chicos.
0: Un fenómeno.
3: Mucha suerte.
0: Che, ¿viste? No trato de che pibe.
2: Él dijo que sí.
1: Mal.
0: Bueno, pero sí. Bueno, sí. Entonces la próxima le meto un latigazo en la espalda para que sea... Claro.
2: Risa.
1: Ay, Dios.
2: ¿Vos che, te querés sentir?
0: ¿En serio querés que te...
2: Claro, ¿en serio
0: querés?
2: Ahí va.
0: Es en serio. Basta de reenviar la foto del helado ese.
2: ¿Qué es eso?
0: Es un helado que hicieron con inteligencia artificial.
2: Ay,
0: que
2: Dios.
0: Es de quinotos al no sé qué.
2: Ah, pensé que tenía tomatito cherry.
0: ¿Qué lo quinotos al algo era.
2: Pensé que eran tomatitos cherry.
0: Son tomates cherry, me parece.
2: Qué asco.
0: Un blindado paraguayo para Maxi. Son unas basuras humanas.
1: Basura.
0: Che, bueno, casi las 11. Impresionante lo rápido que se pasó.
1: Tenemos que escuchar un temita. Un DBT ahí por ahí, algo. Algo que me alegre la mañana gris.
0: Seri y sus ganas de laburar. Por un tema.
1: Por un temita.
0: Por un tema.
1: A falta de Alejo. Acá dicen, che, Bruno habla como Messi.
4: Ah, bueno, la verdad que el partido no es importante. Me voy a mañana, ¿no?
1: No me di cuenta.
0: Pues
1: no, para mí no. No
0: Bruno.
1: Sé.
0: ¡Bruno!
1: ¡Volvé, Bruno!
2: Bruno, Bruno, Bruno.
0: Bruno.
1: Así lo trata Maxi.
2: Bruno.
1: No, no, bájate la mesa.
2: Maxi tiene la campanita esa. Necesito algo, Bruno.
0: Pará, pará. Yo soy tan respetuoso que hasta me da bronca cuando la gente en el bar llama al mozo y le hace. ¡Ey!
1: Aquí, no, eso dijo. De eso.
0: Me da una gana en el trunco, chuchoso en la nuca.
1: No puede ser tan mala persona.
0: ¿Cómo vas a llamar al mozo así?
1: No,
0: estoy muy azaresco con cómo estoy hablando, ¿no?
1: Sí.
0: Te paseó tácticamente, Ferro.
1: ¡Ay, Dios!
0: ¡Ferro!
1: Pon un tema.
0: No.
2: La campanita de Ricky Ricón tiene Maxi. ¿Cuál es esa?
0: Chiriqui, soy mala fama, basura. Es un chiviriqui, le puse un poquito de chiviriqui, basura. ¿Viste que le habla así al jurado? Le dice, sí, ¿qué tiene obvio. Esto? Es un chiviriqui. ¿Y el chiviriqui? Le dice el otro.
1: Chiviriqui.
0: Un poquito, una cosita, es un poquito mala fama, un Masterchef, dice.
1: Dios mío.
0: Hola.
5: Ey, bueno, amigo, pues yo voy a un bar. Y el mozo es de esa piel canela oscura.
0: No. No, vos sos un desubicado.
1: No,
0: bueno. Usted se tiene que arrepentir de lo que
1: usted
0: dijo.
1: Usted se va bloqueado.
0: Usted se va bloqueado por mala influencia. Aparte los mozos te dicen, hola, me llamo tanto, cualquier cosa. Y
1: no,
0: vos,
1: no, o de última, mozo, discúlpame.
0: Claro. Y el que tira. ¡Ey!
1: No da, no da, no.
0: ¡Ey!
1: ¿Por qué le llamabas el mozo?
0: Funcionará.
1: Che, a ver, poné el audio que mandaron ahí.
4: ¿Cuál?
1: Lo mandó Joe.
0: A ver. Así llama Joe.
1: Paren. Mañana podemos jugar por mejor silbido.
0: Les paso el trapo.
1: No, por T-Connection, que la gente participe con silbidos.
0: Sí. Lo podemos hacer, pero no hay nadie que me gane. Ey, te lo juro. No hay nadie que me gane.
1: ¿Viste cómo silbaba ayer el arquero?
0: ¿Qué arquero?
1: Ay, ¿cómo se llama? El arquero Masterchef.
0: Sí, se me fue el nombre.
1: Bueno.
0: Migliore. Sí, pero Migliore.
1: Pero vos viste, se ponía los dedos en la boca y hacía como un. No sé, rarísimo.
0: Igual para mí Migliore tiene que saber. No, imposible. Igual para mí Migliore tiene que saber silbar sin los dedos. Porque imagínate con los guantes, ¿cómo hace?
1: Pero obvio. Debe saber hacer. Pero él hacía como un pajarito ayer. ¿Lo escuchaste o no?
0: No lo escuché y si te dije que no.
1: ¿Cómo lo escuchaste?
0: Que hacía como.
1: Bueno, sos bueno igual.
0: Ah, dale, te
1: pero no decía eso, hacía otro, distinto.
0: Sé hasta hacer el silbato.
1: Ah, Maxi, es bueno.
2: Sí, es verdad.
1: Mira, no.
2: No, yo me caigo a pedazos, yo no puedo.
0: Me puedo correr el micrófono para que no se escuche, pero mira.
1: Bueno, basta, nene.
0: No hay chance que me ganen. No hay chance. Hasta Claudio escuchó el silbido por atrás del vidrio, imagínate. Tremendo.
1: Bueno, ahora, ¿no sabés silbar?
2: No. No sé silbar.
1: ¿Nada de nada?
2: Nada.
0: Aparte, imagínate.
1: No, yo sí sé.
0: Imagínate si está una multitud y se le silba desde ahí abajo. Se escucha. Se escucha un ruido.
2: No sé silbar, chicos. Una vergüenza lo mío, ya lo sé.
0: No. Ay, me gana nadie, dice. A ver, manda un silbido.
1: No, mañana. No arranquemos con esto ahora, que ya nos vamos, aparte.
0: Vale, listo. Está bien, manéjense. ¿Querés que nos vayamos? Nos vamos. Mira, pongo el tema más largo del mundo. Tengo, además de mi remix.
1: Dale.
0: Lo pongo y nos vamos a ver
1: Titanic. Mientras voy a buscar el video de ayer mi Gloria haciendo eso.
0: Dale, vos busca el video ese. Nosotros te invitamos a que te quedes hasta las 11 de la mañana en esto que es Primero la F del Show, activando con los hits a full. Y si tu mañana viene complicada y querés activar con algún tema, lo podés pedir por el 3416-000-887 para que te levantemos ahí un poco el lunes, ¿viste? Porque cuesta el comienzo de la semana. Y mañana peor, mañana el martes es tremendo. Es durísimo mañana. Yo no sé cómo voy a afrontar el martes, te digo. ¿Vos él está preparada?
1: Sí.
0: Sí, ¿de qué?
1: Yo estoy acá, pero en realidad no estoy acá. O sea, mi cabeza está en otro lado.
0: Sí, sí. Estaba pensando en lo cerca que estuviste de Guido Sardelli.
1: Sí. ¿Cómo me miró?
0: No te miró, Guido.
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0: Che, Roa con Anuel AA. Vamos a ver, buen tema.
1: Me gusta este tema, tiene lo suyo.
0: Me gusta porque tiene la base de reggaetoncito de antes, ¿viste?
1: Está volviendo. ¿Vos sabés que está volviendo? Para mí, uno de los temas que se podría tomar como el regreso al retón viejo.
0: Por ver tu mantel.
1: No, sí, sí.
0: También.
1: Sí, sí, me gusta mucho porque Ozuna y Omar Kurt se combinaron muy bien ahí. Aparte tiran frases de canciones de antes. Estuvo bueno. Para mí vuelve. Mira, escuchá.
2: A ver, gracias, porque no sabía cuál era.
1: Claro.
2: Yo estaba mirando la tele como...
1: Recalculó. Diana está como...
0: ¿Viste qué buen operador que soy?
2: Seguro que sí.
1: Escuchá.
0: Arranca tranqui igual.
1: Sí. Ahora cuando Ozuna empieza a tirar como cosas de sus canciones anteriores.
0: Sí, aparte arranca.

0: No puedo creerlo.
1: Me gusta la onda que le pusieron. Sí, es verdad. Tenés razón, Cele. Cuando tenés razón, tenés razón. Na, na, na, na, na, na, na, Porque hacía mucho que no lanzaban una canción que vos decís, che, esto puede durar un poquito más, unos años más de decir, no, ¿te acordás del temón que sacó Ozuna con tal? ¿Entendés?
0: Sí, ¿vieron?
1: Como la de Wisin y Yandel.
0: ¿Vieron el loquito este que es mi tocayo, que se llama Maxi, que está todo trabado, que Maxi. Siempre lo jodemos con los bíceps y todo eso?
1: Sí.
0: Que es un re físico culturista. Bueno,
1: sí.
0: Me pone, Maxi, ¿viste los Budas que tenés en tu casa? Yo arranqué a leer y me dije, qué miedo.
1: ¿Qué?
0: ¿Qué pasó?
1: ¿Cómo sabe que tenés esos Budas ahí claro. en tu casa?
0: Bueno, los hace mi suegra, re loco, porque cae mi novia el otro día y me dice, vos sabés que mi mamá le vende cosas a tal chica. Y bueno, ahora la chica esa le hizo videos y los mencionó. Le muestra los videos y eran ustedes. ¡Qué casualidad! Y yo rompiendo las bolas con la radio. Más tocayos que nunca.
1: ¡No!
0: ¡Canje! ¡No!
2: ¡Me muero!
1: Me río, pero si con los buditas para decorar.
0: Son budas de 50 centímetros.
1: Son, son
2: bien. A ver, después mostrámelos.
0: Mi novia les hizo un video mostrando lo que compró porque le regaló a la suegra, a la madre, mi suegra, por el Día de la Madre. Y compró.
1: Sí, se viene el Día de la Madre.
0: Claro, y se compró para nuestra casa un elefante, ¿viste? Esos elefantes estilo Buda. No sé cómo explicarte.
1: Sí, yo sé cuál es. El que tiene la trompita que le pones de plata.
0: Sí, sí, sí. Sí, ese.
1: Sí.
0: Pero grande, una cosa así es.
1: Está bueno.
0: Sí, está bueno. Creo que lo subió mi novia el video. O. Sí, lo habrá subido, pues si los etiquetó. Re piola.
1: Sí.
0: Qué chico, okay, qué Rosario.
1: ¿Qué justo? Decía la muda, ojo con Maxi.
0: Nah, pará, loco. Yo soy, mirá, hace un rato podría haber mangueado muebles que el chabón mandó que nos quería mandar y no dijimos nada.
1: Es verdad.
0: Porque es de Formosa. Porque si era de Rosario, ¿sabés cómo estaba mangueando?
1: Un sillón, una mesa, una silla.
0: Qué personaje. ¿Qué pasa, Sandrito?
3: Amigo, el otro día fui a merendar al novio de Eva Luna. No quiero decir el nombre. Mi novia me dice, vamos a comer el croissant, que ese ya...
1: ¿Croissant?
3: Nunca en mi vida había comido eso. ¡Una bomba!
1: No, necesito escucharlo nuevo. Porque me distraje en un montón de cosas. Mientras él iba hablando, me croissant. Distraje. El novio de Baluna me distraje.
0: Camilo.
1: ¿Cómo dijo croissant? Me distraje. ¿Qué será, un bar?
0: Y pero yo no conozco ese bar.
1: A ver, ponelo nuevo.
3: Amigo, mirá. El otro día fui a merendar al novio de Eva Luna. No quiero decir nombre. Mi novia me dice, vamos a comer el croissant, qué sé yo. Nunca en mi vida había comido eso. ¡Una bomba!
1: ¡Una bomba! Ey, en ese lugar son grandes las porciones.
2: ¿Vos lo conocés?
1: Sí.
2: Ah, ella lo conoce.
1: Yo lo conozco.
0: ¿Y dónde es? ¿Dónde queda?
1: Y hay varias sucursales. No
0: ¿se llama
1: sé.
0: Así?
1: Sí. Se llama...
0: ¿Montaner?
1: No, Montaner no. No, no, no. El árbol de... Ya sabes. No, el que canta el árbol.
0: Hoy la morena.
1: Maxi, está hablando.
0: Me fui, vole.
1: Sí, ya veo.
0: ¿Qué pasó? Como el que canta el árbol.
1: El que canta el árbol, así se llama. Fui con mi abuela. Nos pedimos un croissant cada una. No, terminamos. Le digo, abuela, yo no. Le digo, boluda. Le decía boluda a la abuela. Igual a veces le digo boluda a mi abuela.
2: Yo le no a mi abuela, pero a mis viejos yo le digo.
1: Yo le digo, pa, es re grande esto. Dios mío. Vayan, está bueno.
0: Bueno, ey, 10:59.
1: Bueno, váyanse, me quedo con el programa yo.
0: Pará que mandó Sandro. No, igual no sé si me voy yo.
1: ¿Ah, no?
0: No.
1: ¿Ah?
0: No sé todavía. No
1: yo ahora voy a preguntar.
0: No me ha respondido. Bueno, ¿qué onda?
3: Montaner, dice el otro, buenísimo. Está re perdido. Más perdido que Rafim. Cuatro
1: baby mal. Rafim, pobre.
0: Pará.
1: ¿Vos dijiste Montaner?
0: Sí.
1: Nada que ver. El papá.
0: Y bueno, ese ya, estoy re perdida. Yo dije que Suar hizo en la serie de cosas
1: mal.
0: El otro día.
1: Mal.
0: Bueno, 11 de la mañana. Hasta acá llegó el show. Diane, te tenés que ir.

0: Sí, me voy.
1: Yo por las dos voy a hacer la apertura de hora.
0: Chau.
1: Con Cele.
0: Chau, Titi. Nos vemos mañana.
1: Nos vemos mañana. Mañana capaz
0: mañana
1: que...
0: Mañana que tenemos Baturli.
1: Ah, mirá, tenemos...
0: ¿Qué te vas a poner? Después decime, porque no tengo idea qué ponerme.
1: ¿Y por qué tenemos
0: buena
1: fotos?
0: Pregunta. Porque no sé qué ponerme. Porque tenemos fotos porque se viene un cambio.
1: ¿Se dio el micrófono en la cara, en serio? Se acaba de dar el micrófono en la cara.
0: Se le estaba hablando y se le subió el micrófono. Y le pegó en la cara, qué asco. Escuchame una cosa, se vienen cambios en la F. Va a haber cambios. Nada, wow. No podemos decir cuáles cambios, pero...
2: Pero imagínense que nos vamos a hacer fotos.
0: Imagínense. Ey, si mañana caigo colorada, ¿qué?
1: No.
0: Nos vamos, porque mira, yo te voy a contar. Los cambios son los cambios de sexo que se están haciendo. Alejo, que no está.
2: Claro, Alejo está operándose, claro. Ahora.
0: Cuando vuelva, vamos a tener que sacar fotos de nuevo porque vamos a ser tres mujeres y un hombre. Y no, bueno, no vamos a tener
1: Aleja.
0: Que presentar así.
1: Aleja.
2: Va a ser Aleja.
0: Claro.
2: Aleja. Se alejan cositas.
1: Se alejan cositas. Chau, Diana, nos vemos mañana.
0: Chau.
1: Se quedan con Ultra F que comienza ya, mirá.
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1: Vamos.
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1: Buenas, buenas.
0: Acá andamos.
2: Como calor que hace.
0: Sí, hace calor ahora. Vos sabés que sí.
1: ¿Qué pone el aire calor? En 25, por Dios. Qué cosa de
0: lo... Sí, fui yo.
1: No, ponlo en 23.
0: Bueno, pero ¿sabés qué
1: favor,
0: pasa? Ahora, después lo pongo en 23.
1: No, la estoy a punto de quedarla.
0: Ay, Maxi, pará un poco. Mira, Sandro, ¿qué manda? La foto de los croissants, ¿no?
1: Tremendo
0: sí.
1: Croissant.
0: Sí, sí, eran esos. Son gigantes, Maxi.
1: Enorme, mirá que esa taza.
0: Tenés que ir a probarlo.
1: Na, locura total.
0: Sí,
1: ey, tengo que ir a probarlo, posta. Igual me estoy cuidando, pero bueno.
0: Bueno, pero no te va a hacer nada si compartís uno con tu novio.
1: Mirá la crema que tiene eso.
0: Bueno, está buenísimo.
1: Ultra F, hasta las 2 de la tarde, con la coordinación de Claudio Rabanián.
0: La producción artística y musicalización de Diego Valente.
1: Y la dirección general de Martín Arribillaga desde Puerto Norte Rosario para todo el país con F Radios Argentina. Volví Alejandra, dicen.
0: ¿De qué?
1: Volvé a Alejandra por Alejo.
0: Ay, Dios, Alejandra. Dios mío.
1: ¿Volverá?
0: Sí, mañana vuelve.
1: Mirá si uno de esos cambios es que Alejo... Nah, mentira.
0: Nah,
1: Alejo
0: no.
1: Sí, Alejo sí.
0: Pero bueno, hay cambios, eso sí. Pueden
1: se
0: ir arriesgando.
1: Cositas.
0: Pueden ir arriesgando, yo diría.
1: Dale, arriesguen. ¿Qué va a pasar con la F en general?
0: ¿Qué va a pasar con la F? Claro.
1: Arriesguen.
0: Queremos escucharlos, leerlos.
1: Y capaz tomamos alguna idea.
0: ¡Oh! Pero sí va a pasar algo.
1: Sí, se escapan cositas.
0: Se escapan cositas.
1: Bueno, arroba celes.falsillo.
0: Arroba Maxi con dos y Prada. Arroba la F887. Y no te olvides de agendar nuestro WhatsApp.
1: Sí.
0: 3416-000-887.
1: Vamos, 11 de la mañana, 3 minutos. Bienvenidos y buen día para todos.
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minuto 35 de las 12 del mediodía. Bienvenidos a una nueva media hora juntos aquí en el aire de la F, Ultra F, hasta las 2 de la tarde. Puesto número 28 que va sonando y que cayó 10 casilleros. El sábado lo repasaban con Marti G. La verdad es que un montón caer 10 casilleros, chicos. Ya con 45 semanas de permanencia en el chart, imagínate. Próximo sábado de 6 de la tarde a 9 de la noche repasamos juntos las 30 canciones más importantes. Te quedas con No te va a gustar, esto es a las 9.

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1: Que yo te lo doy. Ey, este tema me super activa. ¿Saben quién está activo también? Nuestro amigo Leito, que se pidió un tema de cumbia. Digo, es lunes. O sea, yo sé que la cumbia no tiene día ni horario, pero a mí me rajan si yo pongo una cumbia ahora, ya. Un lunes a las 12 del mediodía. 18 grados, 2 décimas en Rosario, la humedad de 65%. Estuvo como cayendo algunas gotitas, no llovió. Pues yo iba a decir llovió, no llovió, llover es otra cosa. Pero sí garúo, se podría decir, en algunos puntos de la City rosarina. Hola, Cele, soy Nacho, pasate a quién le importa lo nuevo de Lucra. Ey, estás para trabajar en la radio con ese vocabulario, te digo, Nachito. Dale. Sí, vos sabés que justamente esa canción, A quién le importa, que es la reversión de Thalía, que ahora Lucra lo pasó a cuarteto, ya forma parte de nuestro ranking. Así que nada, nuevo ingreso que tenemos esta semana. 3416-000-887. Ese es el WhatsApp de la radio. Mandate por ahí. Nos mandan fotos acá. Están comiendo una napo, por lo que estoy viendo. Qué pinta que tiene eso, por favor. Y pinta también tienen nuestras canciones. Así que mientras vos comes esa terrible napo, que la estás acompañando muy bien, te digo, con esas papas, yo te pongo un temazo para que lo disfrutes todavía más.
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2: 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Ya. Una de la tarde, 3 minutos en todo el país. Bienvenidos, bienvenidas a la última hora de Ultra Fix, que hasta las 2 de la tarde vamos a estar compartiendo con vos. 18.2 la temperatura actual en la City Rosarina, salió el sol, así que para mí hoy sí vamos a ir hasta los 23 grados que se anuncian.
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Lucra con Dalía y esta reversión que lo pedían en el WhatsApp de la radio. ¿A quién le importa en versión cuarteto? Ahora te quedás con Omar Kutz y Coco en el aire de la F.